0: les habla Alfred Ibarra, saben que se les quiere, les mando un fuerte abrazo, saludos a todos mis compañeros chichifos, y hoy en miércoles de chichifos quisiera que me complacieran con esa rolita de Patti Smith, Dancing Barefoot, pero la versión de YouTube. Fuerte abrazo y gracias.
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2: Las 9 de la noche. A mí me acompaña por aquí, en la producción está Rob, en los controles está Osmar, y nosotros comenzamos de una vez con esto que tú ya conoces y suena en 106.5 Mix, 80s, 90s y más.

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0: Oye, pues déjame platicarte que Rihanna volvió a hacer historia, pues sorprendió a miles de fans, esto al regresar a los escenarios durante un concierto de Jay-Z en el Yankee Stadium de Nueva York, marcando una de sus actuaciones más comentadas de los últimos años. Apareció como invitada sorpresa para interpretar Run This Town, canción que los dos lanzaron en el año 2009 y que se convirtió en uno de los himnos más importantes de sus carreras. Antes de empezar su presentación, bromeó con los asistentes al asegurar que se sentía oxidada después de tanto tiempo lejos de los escenarios, pero también confesó cuánto extrañaba actuar frente a sus seguidores. La aparición tiene un significado muy especial, ya que Jay-Z fue una de las figuras clave en el lanzamiento de su carrera en el año 2005. Además, su regreso ha reavivado las especulaciones sobre nueva música y un posible regreso formal a los escenarios. Hay las noticias más recientes acerca de Rihanna. 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
4: ¿Qué tal, amigos de Mix? Yo soy Fer y para mí es un gusto acompañar su camino. Vamos con toda la información de las calles.
1: Aviso.
4: Recuerden que hasta las 8 de la noche funcionan los carriles reversibles de circuito interior. Esto en el tramo de Marina Nacional a La Raza.
1: A vuelta de rueda.
4: En Avenida Revolución de camino al Desierto de los Leones a Eje 10 Sur. Se complica el avance en Río Churubusco de Eje 6 Sur a Viaducto Río de la Piedad.
1: Tráfico lento.
4: En Ejército Nacional de Kepler a Circuito Bicentenario.
1: Ligera carga.
4: En Amores, de Concepción Beisegui a Eje 8 Sur.
1: Buen avance.
4: Y aprovechen que no hay tráfico en Antonio Caso de Insurgentes a Manuel María Contreras.
1: Clima.
4: 22 grados.
1: Lluvia.
4: En varios puntos de la ciudad. 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

Oye, como tú lo sabes, Supersonic es una de las canciones más emblemáticas de Oasis. Lanzada en el año de 1994 como su primer sencillo, es el tema que abre a su disco debut, Definitely Maybe, que se convirtió en un éxito Britpop y que marcó el comienzo de la exitosa carrera del grupo. La canción fue escrita por Noel Gallagher, el principal compositor de Oasis. Supersonic es una de las canciones más representativas de la banda y sigue siendo un himno para los fans. Y la convirtieron en la voz de Liam Gallagher. Pero gracias a la inteligencia artificial, podemos saber cómo sonaría si hubiera sido lanzada por los más grandes héroes de los hermanos Gallagher, The Beatles.

Pues ahí está, ahí está. Así hubiera sonado esta gran canción Supersonic en las voces de The Beatles, pero gracias a la inteligencia artificial. Pero el día de hoy vamos a escuchar la versión original. Ellos son Oasis y suena aquí en 106.5 Mix 80s, 90s y más. Soy Radamés Núñez, no le cambies.

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4: Y 31 minutos.

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0: Oigan, repasemos cinco grandes canciones de rock que en este año 2026 cumplen o cumplieron 25 años desde su lanzamiento. The Strokes, Last Night, fue el segundo sencillo de Is This It, el disco debut de The Strokes. La canción se inspiró directamente en American Girl de Tom Petty, algo que los propios Strokes reconocieron públicamente y que Tom tomó con humor y admiración. Su video recrea un programa de televisión de los años 70 y capturó a la banda tocando en vivo, siendo ellos mismos, lo que derivó en una actuación notoriamente afectada por el alcohol y otras sustancias. Wizard, Island of the Sun, fue el segundo sencillo de Green Album, tercer disco de Wizard. La canción nació de una maqueta que Rivers Cuomo había grabado en solitario y que se rescató para trabajarla con toda la banda. El propio Cuomo la señaló como la canción que más rédito económico le generó al grupo. System of a Down, Chop Suey, fue el primer corte de difusión de Toxicity, segundo álbum de estudio de System of a Down. Su letra culmina con una cita del Nuevo Testamento que encontraron al azar entre libros de la colección del productor Rick Rubin. Gorillaz con Clint Eastwood fue su segundo sencillo y sin duda sorprendió con su combinación de rock alternativo, rap y sampleos, logrando una mezcla de géneros que marcó el estilo distintivo de esta banda virtual. Y por último, Blink 182, First Date, el segundo sencillo adelanto de Take Off Your Pants and Jacket, cuarto disco de estudio de la banda. La canción nació de un desafío cuando su manager le reclamó que el disco pues le faltaba un himno veraniego. Respondieron con creatividad y compusieron First Date y The Rock Show. Esto casi de inmediato. Estas son cinco canciones que están cumpliendo o que ya cumplieron este 2026, 25 años desde su lanzamiento. Yo soy Radamés Núñez y esto es 106.5 Mix, 80s, 90s y más.
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4: ¿Qué tal amigos de Mix? Buen camino. Yo soy Fer y seguimos con más información.
1: Aviso.
4: Por la presentación de El Rey León a las 8 de la noche en el Teatro Telcel, van a encontrar afectaciones viales en Boulevard Miguel de Cervantes Saavedra. Tómelo en cuenta.
1: A vuelta de rueda.
4: En Viaducto Río Becerra de Viaducto Miguel Alemana, distribuidor vial San Antonio.
1: Tráfico lento.
4: En Eje 6 Sur de Insurgentes a División del Norte. Vamos poco a poco en Constituyentes de prolongación Paseo de la Reforma a Observatorio.
1: Ligera carga.
4: En Avenida Presidente Juárez, de Avenida Ayuntamiento hasta Avenida Adolfo López Mateos.
1: Buen avance.
4: Y aprovechen que no hay tráfico en Sierra Gorda, de Tarahumara a Cofre de Perote.
1: Clima.
4: 21 grados y continúa lloviendo en varios puntos de la ciudad. 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
2: Oye, déjame platicarte que a finales de los años 80, Milli Vanilli conquistó el mundo con éxitos como Girl, You Know It's True. E incluso ganaron el Grammy al Mejor Artista Nuevo en 1990, pero el éxito se derrumbó de la noche a la mañana. Durante una presentación en vivo, la pista musical empezó a fallar y la voz siguió repitiendo la misma frase, revelando algo insólito: ellos no estaban cantando. La verdad salió a la luz poco después. En noviembre de 1990, un productor admitió que las voces reales pertenecían a otros cantantes de estudio, mientras que Rob Pilatus y Fab Morvan solamente hacían playback. La academia tomó una decisión histórica: retirarles el Grammy, algo que nunca había ocurrido antes en esa categoría. El escándalo sacudió la industria musical, generó demandas, devoluciones de dinero a fans y abrió un debate global sobre la autenticidad en el pop. Milli Vanilli pasó de ser un fenómeno mundial a convertirse en uno de los mayores fraudes en la historia de la música. Yo soy Radamés Núñez y esto es 106.5 Mix, 80s, 90s y más.

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2: Segunda hora ya de este programa en 106.5 Mix, 80s, 90s y más. Soy Radamés Núñez. Oye, grandes noticias. Robbie Williams va a llegar a la Ciudad de México con dos conciertos en el Palacio de los Deportes. Estos serán los días 7 y 8 de octubre como parte de su gira mundial Britpop Tour. Y aquí, en este programa, voy a tener los mejores lugares para estos conciertos. Los conciertos de Robbie Williams. Mientras tanto, no te muevas y sigue escuchando la estación que tiene más música continua, 106.5 Mix, 80s, 90s y más.

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0: por Taylor Swift parece no tener límites. Ahora, lo que para cualquiera sería basura, para algunos fans se convirtió en un codiciado objeto de colección. Y sí, literalmente se trata de basura recogida cerca de su boda. La insólita iniciativa fue obra de un artista neoyorquino, quien recolectó residuos encontrados en los alrededores del Madison Square Garden, donde se celebró el enlace. Después colocó cada pieza en pequeños cubos transparentes y los puso a la venta por $25 cada uno. Incluían desde colillas de cigarro, popotes y cubiertos desechables, hasta tapas de botellas, y todo fue presentado como una cápsula del tiempo relacionada con uno de los eventos más comentados del año. Y bueno, lo más sorprendente es que las 50 piezas disponibles se agotaron en menos de 24 horas, impulsadas por el entusiasmo de los llamados Swifties, quienes, bueno, pues buscaban tener un recuerdo, por más indirecto que fuera, de esta boda y de la boda de su artista favorita. Hay la información más reciente acerca del fenómeno Taylor Swift. 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
3: Que tengas el mejor de los caminos y seguimos con más información.
0: Aviso.
3: Por la presentación de El Rey León a las 8 de la noche en el Teatro Telcel, vas a encontrar afectaciones viales en Boulevard Miguel de Cervantes Saavedra. Tómalo en cuenta y conduce con cuidado.
0: A vuelta de rueda.
3: En Río Churubusco de Eje 5 Sur a Viaducto Río de la Piedad. Se complica el avance en Viaducto Río de la Piedad de Tlalpan a Metro Ciudad Deportiva.
0: Tráfico lento.
3: En San Antonio Abad de Lucas Alamana, Eje 3 Sur.
0: Ligera carga.
3: En Eje 3 Sur de Viaducto Río de la Piedad a Eje 2 Oriente. Tenemos ligera carga en Simón Bolívar de Viaducto a Eje 6 Sur.
0: Buen avance.
3: Aprovecha que no hay tráfico en Sierra Gorda de Tarahumara a Cofre de Perote.
0: Clima.
3: 20 grados. 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

0: Roger Taylor dice que es posible que Queen vuelva a salir de gira. En desarrollo, una nueva versión de Pesadilla en la calle Elm. Backrooms ya está disponible en streaming. La precuela del Conjuro ya tiene a los actores que interpretarán a los jóvenes Ed y Lorraine Warren. Muere Wai Ching Ho, actriz de Daredevil y Iron Fist, a los 82 años. Ellen Burstyn recibirá el León de Oro a la trayectoria en Venecia.
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Lo que no sabías de Kiss. Antes de llamarse así, el cuarteto solía llamarse Wicked Lester. Bajo ese nombre grabaron un disco lleno de demos que nunca se editó. Antes de decidirse por Kiss, también consideraron los nombres de Albatross o Rainbow. En la década de los 70, algunos detractores de la banda sugerían que Kiss eran las iniciales de Knights in Satan Service, caballeros al servicio de Satán. El ex guitarrista de Twisted Sister, J.J. French, tuvo una audición para ser guitarrista líder a finales de la banda en 1972. Paul Stanley también estuvo a punto de producir el disco debut de Guns N' Roses. Estos son algunos datos que no sabías de Kiss. Y hablando de ellos, viene por aquí esto que se llama I Was Made for Loving You. 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

0: déjame platicarte que Synchronicity, lanzado el 1 de junio de 1983, fue su disco más exitoso, pero también el que marcó el principio del fin de la banda. El disco incluye clásicos como este. Se grabó en la isla de Montserrat en medio de un ambiente extremadamente tenso entre sus integrantes. Las diferencias creativas, sobre todo entre Sting y Stuart Copeland, llegaron al punto de constantes discusiones e incluso enfrentamientos físicos. De hecho, la situación era tan complicada que llegaron a grabar en habitaciones separadas para evitar conflictos. Paradójicamente, esa tensión fue clave para el sonido del disco, a pesar del caos. El resultado fue un éxito mundial, millones de copias vendidas, número uno en listas y varios premios Grammy. Pero el daño ya estaba hecho. Durante la gira, la banda prácticamente se desintegró y el propio Sting decidió que no había nada más que hacer. Synchronicity fue así el punto más alto de Police y también su despedida. Un disco que demostró que a veces la mejor música nace del conflicto, aunque ese mismo conflicto termine por romperlo todo. 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
4: Buen camino, amigos de Mix. Yo soy Fer y seguimos con más información.
1: Aviso.
4: Por la presentación de El Rey León a las 8 en el Teatro Telcel, van a encontrar afectaciones viales en el Boulevard Miguel de Cervantes Saavedra. Tómenlo en cuenta y conduzcan con mucho cuidado.
1: A vuelta de rueda.
4: En Eje 1 Norte de Boulevard Puerto Aéreo a Metro Pantitlán.
1: Tráfico lento.
4: En Francisco del Paso y Troncoso de Avenida del Taller a Eje 4 Sur. Vamos poco a poco en San Antonio Abad de Lucas Alamán a Eje 3 Sur.
1: Ligera carga.
4: En Darwin de Tiers a Mariano Escobedo. Con ligera carga en Simón Bolívar de Viaducto a Eje 6 Sur.
1: Buen avance.
4: Y aprovechen que no hay tráfico en Insurgentes de Río de los Remedios a Montevideo.
1: Clima.
4: 20 grados. 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
2: Oye, déjame platicarte que la canción Heroes, lanzada por David Bowie en 1977, no solo es recordada por su carga emocional y su mensaje de esperanza, sino también por una de las técnicas de grabación vocal más innovadoras en la historia del rock. Durante las sesiones, el productor decidió romper con las reglas en lugar de usar reverberaciones artificiales, y aprovechó el enorme salón del estudio y diseñó una técnica de microfoneo única para la voz de Bowie. Se usaron 3 micrófonos colocados a distintas distancias. El primero, muy cerca, que capturaba una voz íntima y directa. El segundo estaba a varios metros, añadiendo la resonancia natural de la sala. Y el tercero, ubicado al fondo del estudio, que recogía una voz lejana y cargada de eco. La clave estaba en que los 2 micrófonos más lejanos tenían puertas de ruido. Esto hacía que solo se activaran cuando Bowie cantaba más fuerte. Así, al inicio de la canción, escuchamos una voz cercana y contenida, pero conforme crece en intensidad, el sonido se expande, llenando el espacio con reverberación natural. Lo extraordinario es que este efecto quedó impreso directamente en la grabación, sin agregarse después en la mezcla. El resultado es una interpretación vocal que crece, se eleva y estalla junto con la canción. Ahí está esta gran anécdota acerca de Heroes, canción de David Bowie. 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
2: Tercera hora ya, qué rápido se está pasando el programa. Aquí en 106.5 mix, 80s, 90s y más. Soy Radamés Núñez. Recuerda que así me encuentras en Facebook y en Instagram. Y también recuerda que Def Leppard regresa a la Ciudad de México. Esto será el próximo 19 de octubre en el Palacio de los Deportes. En una noche que promete estar llena de nostalgia, potencia y grandes himnos del rock. Muy atento de este programa porque aquí tendré los mejores lugares para el concierto de Def Leppard. 19 de octubre, Palacio de los Deportes. Mientras tanto, sigue escuchando 106.5 Mix, 80s, 90s y más.

0: cancelación del concierto. Lo que inicialmente pareció una ausencia de una sola noche se extendió a las siguientes presentaciones, ya que continuó sin estar en condiciones de tocar, por lo que su hijo volvió a ocupar su lugar, recibiendo el respaldo de Robert Smith y del resto de la banda. Y bueno, a través de un comunicado, The Cure explicó que Simon aún no está lo suficientemente bien para tocar y pidió a los fans sumarse a los buenos deseos para su pronta recuperación. Ahí está la información más reciente acerca de The Cure y de Simon Gallup. Mientras tanto, no te muevas. Yo soy Radamés Núñez y esto es 106.5 Mix, 80s, 90s y más.
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4: Buen camino, amigos de Mix. Yo soy Fer y seguimos con más información.
1: Aviso.
4: Está habilitada circulación reversible en Fray Servando Teresa de Mier, de Topacio, hasta pasar Congreso de la Unión.
1: A vuelta de rueda.
4: En Eje 1 Norte de Boulevard Puerto Aéreo a Metro Pantitlán.
1: Tráfico lento.
4: Entra al pan de viaducto a Eje 5 Sur. Vamos poco a poco en paso de la reforma de Arquímedes a Periférico.
1: Ligera carga.
4: En Avenida Presidente Juárez, de Avenida Ayuntamiento hasta Avenida Adolfo López Mateos.
1: Buen avance.
4: Aprovechen que no hay tráfico en la autopista Naucalpan-Ecatepec de Avenida Adolfo López Mateos a Calzada Vallejo. Libre en Juan Escutia de Circuito Interior a Tamaulipas.
1: Clima.
4: 20 grados. 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

Déjame platicarte que el bajista de The Cure, Simon Gallup, tuvo que ausentarse temporalmente de la gira europea de la banda debido a un problema de salud no especificado, informó el propio grupo a través de sus redes. Y bueno, la situación se presentó durante la serie de conciertos que ofrecieron en Berlín poco antes del primero de los tres shows programados en la capital alemana. Simon se sintió indispuesto y no pudo subir al escenario. Ante la emergencia, su hijo asumió el papel de bajista para evitar la

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¿qué te parece si regresamos en el tiempo hasta el año de 1985? En el cine se estrenaba la película The Breakfast Club, además de la película El Color Púrpura, dirigida por Steven Spielberg. Madonna lanzaba su segundo disco de estudio, Like a Virgin, y Bruce Springsteen su séptimo álbum de estudio, Born in the USA. Además, tuvo lugar el concierto benéfico Live Aid, organizado por Bob Geldof. Ese mismo año, el transatlántico Titanic, que se hundió en el año de 1912, después de chocar con un iceberg, fue encontrado en el fondo del Océano Atlántico. Microsoft lanzaba la primera versión de su sistema operativo Windows 1.0 y Nintendo lanzaba el juego Super Mario Bros. Para la consola NES. Todo eso sucedía en aquel año, el año 1985. Es por eso que vamos a escuchar una canción precisamente de aquel año. Esto es algo de Baltimora y se llama Tarzan Boy. Yo soy Radamés Núñez y escuchas 106.5 Mix, 80s, 90s y más.

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0: Oye, en los primeros años de Van Halen, Eddie solía tocar de espaldas al público y la razón era tan curiosa como reveladora de su genialidad. No se trataba de timidez ni de pose rockera. Esto lo hacía para ocultar su técnica, pues sabía que lo estaba desarrollando en la guitarra, era algo completamente nuevo. Su revolucionaria forma de tocar, especialmente el tapping a dos manos, no se parecía a nada que se hubiera escuchado antes. En los bares y clubes de Los Ángeles, otros guitarristas solían acercarse al escenario para copiarlo, así que decidió darle la espalda para que no pudieran ver exactamente qué estaba haciendo. Más que secreto, era protección creativa. Él mismo llegó a explicar que aún estaba armando el rompecabezas de su estilo y que no quería que alguien se lo robara. Una vez que firmó su contrato discográfico y lanzó su primer disco en el año de 1978, dejó de esconderse y lo hizo de una manera magistral con la canción Eruption. El sonido de Van Halen había nacido y la guitarra eléctrica nunca volvió a ser la misma. Aquí está esta gran anécdota acerca de Eddie Van Halen. 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
4: Buen camino, amigos de Mix. Yo soy Fer y seguimos con más información.
1: Accidente.
4: En Constituyentes, antes de Parque Lira con dirección a Observatorio. Tómenlo en cuenta y conduzcan con mucho cuidado.
1: A vuelta de rueda.
4: En Fray Servando de San Antonio Abad, Congreso de la Unión.
1: Tráfico lento.
4: En Zaragoza de Economía a Viaducto Río de la Piedad. Vamos poco a poco en Viaducto Miguel Alemán de Medellín a Tlalpan.
1: Ligera carga.
4: En Avenida Juárez de Luis Moya a Eje Central. Con asentamientos en semáforos en Paseo de la Reforma de Avenida Hidalgo a Eje 2 Norte.
1: Buen avance.
4: Y aprovechen que no hay tráfico en Avenida Lomas Verdes de vía Adolfo López Mateos a Periférico.
1: Clima.
4: 19 grados. 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
2: El día de mañana, 16 de julio, en el mundo de la música, estaremos celebrando. Año 1966. Jack Bruce, Ginger Baker y Eric Clapton formaron Cream y representó el primer supertrío de la historia. Año 2000. Coldplay llegaron al número uno con Parachutes, su disco debut de estudio. Año 2009. Un escenario que se estaba construyendo en Francia para un concierto de Madonna se derrumbó. Año 2012, Bohemian Rhapsody fue votada como el sencillo favorito número uno de Reino Unido. Todo esto estaremos celebrando el día de mañana, 16 de julio, en el mundo de la música. Yo soy Radamés Núñez y esto es 106.5 Mix, 80s, 90s y más.

Vámonos, momento de despedirme. Sí, ya de decir adiós, vámonos a descansar. Mañana jueves 16 ya de julio, tú y yo tenemos una cita a las 6 de la tarde. Gracias, Robbie Osmar, por estar aquí en la producción y en los controles de este programa. Soy Radamés Núñez y sigue escuchando la estación que tiene los más grandes éxitos. 106.5 Mix, 80s, 90s y más. Que sean felices, pórtense bien y adiós.

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4: Buen camino, amigos de Mix. Yo soy Fer y seguimos con más información.
1: Accidente.
4: En Avenida Central, pasando Avenida 412 con dirección a Impulsora. Tómenlo en cuenta y conduzcan con mucho cuidado.
1: A vuelta de rueda.
4: En Eje 1 Norte de Boulevard Puerto Aéreo a Economía.
1: Tráfico lento.
4: En Insurgentes, de Montevideo a Río de los Remedios. Vamos poco a poco en Viaducto Miguel Alemán de Medellín a Tlalpan.
1: Ligera carga.
4: En Avenida Juárez, de Luis Moya a Eje Central. Con carga en semáforos en Eje Central de Fray Servando a 16 de septiembre.
1: Buen avance.
4: Aprovecha que no hay tráfico en Zaragoza, de Distribuidor Vía La Concordia hasta Avenida Galatao.
1: Clima.
4: 18 grados y esperamos una mínima de 14.

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2: 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Roger Taylor dice que es posible que Queen vuelva a salir de gira. En desarrollo, una nueva versión de Pesadilla en la calle Elm. Backrooms ya está disponible en streaming. La precuela del Conjuro ya tiene a los actores que interpretarán a los jóvenes Ed y Lorraine Warren. Muere Wai Ching Ho, actriz de Daredevil y Iron Fist, a los 82 años. Ellen Burstyn recibirá el León de Oro a la trayectoria en Venecia.
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3: Buen camino, amigos de Mix. Yo soy Fer y seguimos con más.
0: Aviso.
3: Hay servicio provisional en el tren ligero entre Tasqueña y Estadio Azteca. Unidades de RTP apoyan a los usuarios entre Estadio Azteca y Xochimilco.
0: Tráfico lento.
3: En Zaragoza de Economía a Viaducto Río de la Piedad. Vamos poco a poco en Insurgentes de Montevideo a Río de los Remedios.
0: Ligera carga.
3: En Avenida Juárez de Luis Moya a Eje Central. Con carga en semáforos en Eje Central de Fray Servando a 16 de septiembre.
0: Buen avance.
3: Aprovechen que no hay tráfico en Primero de Mayo de Gustavo Baza Periférico. Libre en Avenida Lomas Verdes, de vía Adolfo López Mateos a Periférico.
0: Clima.
3: 18 grados. 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
3: Buen camino, amigos de Mix. Yo soy Fer y seguimos con más.
0: Aviso.
3: Hay servicio provisional en el tren ligero entre Tasqueña y Estadio Azteca. Unidades de RTP apoyan a los usuarios entre Estadio Azteca y Xochimilco.
0: Tráfico lento.
3: En Zaragoza de Economía a Viaducto Río de la Piedad. Vamos poco a poco en Insurgentes de Montevideo a Río de los Remedios.
0: Ligera carga.
3: En Avenida Juárez de Luis Moya a Eje Central. Con carga en semáforos en Eje Central de Fray Servando a 16 de septiembre.
0: Buen avance.
3: Aprovechen que no hay tráfico en Primero de Mayo de Gustavo Vaz a Periférico. Libre en Avenida Lomas Verdes de Vía Adolfo López Mateos a Periférico.
0: Clima.
3: 18 grados. 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
1: Que tengas buen camino y seguimos con más información.
2: Reducción de carriles.
1: Por obras en San Antonio Abad antes del metro Chabacano con dirección a viaducto.
2: Choque.
1: En viaducto pasando Tlalpan hacia Troncoso. Tómenlo en cuenta y conduzcan con mucho cuidado.
2: A vuelta de rueda.
1: En Zaragoza de Telecomunicaciones a República Federal.
2: Tráfico lento.
1: En viaducto Miguel Alemán de Medellín a Tlalpan. Vamos poco a poco en prolongación División del Norte de Glorieta de Vaqueritos hasta Avenida Muyuguarda.
2: Ligera carga.
1: En Ejército Nacional de Gutenberg a Circuito Bicentenario.
2: Buen avance.
1: Y aprovechen que no hay tráfico en viaducto Miguel Alemán de Tlalpan a Insurgentes.
2: Clima.
1: 18 grados. 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
3: Buen camino, amigos de Mix. Yo soy Fer y empezamos con la última hora de información vial.
0: Manifestantes.
3: Afectan un carril de Abraham González entre General Prim y Atenas.
0: A vuelta de rueda.
3: En Zaragoza, de Avenida Galatao a República Federal.
0: Ligera carga.
3: En Ejército Nacional de Gutenberg a Circuito Bicentenario. Tenemos ligera carga en prolongación División del Norte de Glorieta de Vaqueritos hasta Avenida Muyuguarda. Asentamientos en semáforos en Paseo de la Reforma. De Avenida Hidalgo a Eje 2 Norte.
0: Buen avance.
3: Y aprovechen que no hay tráfico en Gran Canal de Eje 3 Norte a Calzada San Juan de Aragón.
0: Clima.
3: 17 grados y esperamos una mínima de 14. 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
4: Amigos de Mix, yo soy Fer y para mí fue un gusto acompañar su camino. Me despido con esta última información vial.
0: Aviso.
4: Mañana no circulan los autos con holograma 1 y 2 de verificación con engomado verde, terminación de placas 1 y 2.
0: Buen avance.
4: En Avenida Miguel Ángel de Quevedo de Insurgentes a Pacífico, libre en Años de Juárez, Bermita Iztapalapa a circuito interior, fluido en Valderas de artículo 123 a Chapultepec. No hay tráfico en Eduardo Molina de Zaragoza a Eje 2 Norte. Y aprovechen que va libre Fernando Lencastre, de Bosgos a Ferrocarril de Cuernavaca.
0: Clima.
4: 17 grados. Para mañana esperamos una temperatura máxima de 24 grados y una mínima de 14, con 50% de probabilidad de lluvia. Así que no olviden sus paraguas. 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
5: Una forma de asegurar la calidad de los ingredientes que estamos consumiendo es prepararlos nosotros mismos. 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
6: Pero eso no es todo lo que tenemos preparado para hoy. En este episodio te damos las claves para usar el Wi-Fi público a tu favor, sin poner en riesgo tus datos. 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
7: Bienvenidas y bienvenidos a Revista del Consumidor Radio. Hoy nos acompaña el cocinero tradicional Rafael Meneses, pilar de la cocina mexicana del estado de Campeche, para preparar la tecnología doméstica del mes, jamón artesanal. Bienvenido, chef. Gracias por aceptar la invitación.
8: Muchas gracias por la invitación. Y para empezar con esta tecnología, los ingredientes que vamos a necesitar son 2 kilogramos de lomo de cerdo o pierna, 200 mililitros de agua muy fría, 150 mililitros de concentrado de apio licuado y colado, 45 gramos de sal de mar, 25 gramos de miel, 4 gramos de pimienta blanca y 1 gramo de laurel molido. También ocuparemos un rollo de papel film, hilo de algodón o pabilo grueso, una jeringa de cocina de 20 mililitros, un termómetro de sonda o digital, una bolsa resellable de grado alimenticio y un recipiente hermético con capacidad de 2 kilogramos. Comenzamos licuando el apio con poca agua, colamos y dejamos enfriar. Para preparar la salmuera, disolvemos el jugo del apio, sal de mar, miel, agua fría y las especias hasta disolver completamente. Ponemos la carne en una charola o topper e inyectamos la mezcla por toda la pieza, en espacios de 2 a 3 centímetros. Masajeamos la carne amasándola o golpeándola en un tazón frío durante 30 minutos hasta que absorba el líquido y se sienta pegajosa. La idea es distribuir toda la salmuera para evitar que se reproduzcan microorganismos. Lo refrigeramos en un recipiente hermético durante 24 a 32 horas. Para su formado y compresión, lo moldeamos de forma cilíndrica con las manos, hacemos nudos con el hilo cada 2 o 3 centímetros y vamos a envolver 10 veces con el papel film hasta que quede compacto y firme. Para la cocción calentamos el agua entre 78 y 80 grados Celsius. Sumergimos la pieza y colocamos un poco de peso encima para evitar que flote y cocinamos aproximadamente por 2 horas. Retiramos únicamente cuando el centro del jamón marque de 70 a 72 grados Celsius. Una vez pasado el tiempo, lo llevamos inmediatamente a un baño de agua con hielo durante 30 minutos para el choque térmico y así cortar la cocción. Lo colocamos en una bolsa hermética y en un recipiente para llevarlo a refrigeración de 12 a 24 horas. Le retiramos el plástico y cortamos en rebanadas. Si quieres que tu jamón tenga un color más intenso, puedes añadir 5 mililitros de jugo de betabel concentrado a la salmuera. Y ojo, nuestra receta es 100% casera y no tiene conservadores sintéticos, por lo que su vida útil es de solo 5 días en refrigeración. Además, para que no se oxide con el aire, solo rebana la porción que te vayas a comer en el momento. Fresco, natural y directo a la mesa. Anímense a prepararlo y cuéntenos en nuestras redes sociales cómo les fue. Además, Les invitamos a ver el proceso de preparación en nuestro canal de YouTube Profeco TV. Soy el cocinero tradicional Rafael Meneses López y fue un gusto cocinar con ustedes en Revista del Consumidor Radio.
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5: Buscar direcciones, solicitar transporte, confirmar reservaciones, compartir fotos o avisar que llegaste bien. Cuando sales de viaje, la conexión a internet se vuelve una herramienta clave y el Wi-Fi de aeropuertos, hoteles, plazas o establecimientos comerciales puede ser un gran aliado. Sin embargo, elegir utilizar estas redes no debe comprometer la privacidad de tus datos. El Wi-Fi público se debe utilizar con precaución.
6: Pero, ¿a qué nos referimos con el Wi-Fi público? El término público indica que el servicio está disponible para múltiples usuarios. Sin embargo, debes prestar atención al conectarte. Es muy importante que identifiques si la red está protegida o abierta, ya que no todas ofrecen el mismo nivel de seguridad.
5: Por un lado están las redes protegidas con contraseña. Estas suelen incorporar mecanismos de cifrado que añaden una capa de protección a tu información. Por el otro están las redes abiertas. Estas requieren mayor precaución, debido a que tu información puede ser interceptada o bien tu navegación podría ser redirigida a sitios fraudulentos.
6: Es verdad, nunca sabemos al 100% qué tan segura es una red Wi-Fi pública, pero hay señales que te pueden ayudar a decidir. Fíjate en esto. ¿Quién ofrece el servicio? ¿Tiene contraseña? Y lo más importante, al usarla, ¿te pide compartir información sensible?
5: Además, otras recomendaciones que puedes tomar si estás pensando en conectarte a un Wi-Fi público son las siguientes. Puedes conectarte si la red es de un lugar que identificas como un hotel, un café, el aeropuerto o una red de gobierno. Esta debe pedirte una contraseña y no te debe exigir datos innecesarios como tu teléfono, información bancaria, datos de acceso a aplicaciones como contraseñas o códigos PIN. Si cumple con esto, puedes usarla con tranquilidad para buscar en mapas, mandar mensajes de texto o hacer búsquedas.
6: Ten cuidado si la red está completamente abierta, o sea, sin contraseñas. También si tiene un nombre genérico, por ejemplo, Wi-Fi gratis 123, o si no sabes quién la administra. En este caso, solo úsala para consultas rápidas en la web, pero evita introducir contraseñas, información financiera o datos sensibles.
5: Si detectas redes duplicadas o sospechosas, por ejemplo, café-oficial junto a un café-free, evita la conexión o busca otra red de inmediato. No olvides que no debe pedirte información inusual, como tu correo o contraseñas, ni redirigir constantemente a otros sitios web.
6: Por otro lado, también existen acciones sencillas para navegar con mayor seguridad en entornos abiertos o desconocidos. Si utilizas una red abierta, verifica cuál es la red Wi-Fi oficial. Evita iniciar sesión o ingresar contraseñas en cuentas importantes, como tu correo, banca móvil o redes sociales.
5: No realices compras ni compartas datos personales o bancarios. Si por alguna razón necesitas iniciar sesión en tu correo o redes sociales, no guardes las contraseñas en el navegador y cierra sesión en tus cuentas cuando termines. Acciones sencillas para proteger tu navegación.
6: Sabemos que el Wi-Fi es una parte fundamental del viaje. Por eso también toma en cuenta que la seguridad no depende exclusivamente de la red. Una vez que te conectas, la seguridad digital también se basa en cómo usas internet. Por ejemplo, las páginas que visitas y las aplicaciones que descargas o utilizas durante el viaje.
5: Al viajar, las aplicaciones de transporte, mapas o reservas son esenciales. Sin embargo, es importante asegurarse de que no se trate de plataformas falsas, ya que podrían intentar obtener datos personales o financieros.
6: Mucho cuidado con aplicaciones que muestren nombres similares a los originales, pero con ligeras variaciones o faltas de ortografía. También con aquellas aquellas que tienen pocas descargas y reseñas inconsistentes, o que solicitan permisos que no justifican su función, como acceso a contactos, cámara o micrófono.
5: Por otro lado, si necesitas acceder a un sitio web, revisa en la barra del navegador que la dirección comience con https://, y que muestre el icono de un candado cerrado, lo que indica que la conexión está protegida. Asegúrate también de que estás en la página correcta, sin errores en la dirección ni enlaces sospechosos. Si el sitio presenta una interfaz diferente a la habitual, se comporta de forma extraña, te redirecciona o muestra ventanas emergentes, es mejor abandonar el sitio.
6: Por último, más allá de la conexión, la clave está en decidir con cuidado qué tipo de información se comparte en cada momento. El Wi-Fi público es un gran aliado para moverse por el mundo. Aprender a decidir cuándo, dónde, para qué conectarte, te permitirá aprovechar la red con mayor tranquilidad.
5: Recuerda que conectarte es tu derecho, pero hacerlo con seguridad es tu responsabilidad.
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2: Son las 6 de la mañana en punto en la Ciudad de México. Muy buenos días tengan todos ustedes. Bienvenidos al programa matutino de 106.5 Mix. Es jueves, me acompaña Kike en los controles, Andy en la producción. Soy Leana Rodríguez y vamos a estar por acá de aquí hasta las 10 de la mañana con buena onda y buena música, como todos los días. Te saludo a ti que me escuchas a través del 106.5 de tu FM y a ti que me escuchas a través de iHeartRadio. Si te quieres comunicar con nosotros, estoy en el hashtag recluenmix en arroba reclu en Instagram. Me encuentras como ileana2 y nos encuentras como recluenmix. TikTok reclu, Facebook la reclu. Te puedes comunicar a través de iHeartRadio con el botón de talkback. Vamos a iniciar el programa del día de hoy con música de Survivor. Esto se llama Eye of the Tiger en 106.5.

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3: Hola, ¿qué tal? Muy buenos días. Tenemos lista la información vial. Por favor, conduce con cuidado.
0: Buen avance.
3: Al momento lo encontrarás en Niza, de Paseo de la Reforma a Insurgentes, con buen avance Parque Lira, de Constituyentes y hasta llegar a Viaducto Miguel Alemán. Tómalo en cuenta.
0: Obras.
3: En Avenida 503 de Avenida 508 al Eje 4 Norte. Hay obras en Minas de Arena, de Río Tacubaya a Sur 122.
0: Clima.
3: La temperatura al momento es de 14 grados y esperamos una máxima de 23. 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

El 2 de julio de 1986 nació en Nueva York una mujer llamada Lindsay D. Lohan. Lindsay Lohan, amigos, está celebrando su cumpleaños el día de hoy. Es actriz, es cantante, es compositora. A los 3 años firmó contrato con Ford Models, o sea, se convirtió en modelo desde los 3 años de edad. Después apareció en algunas novelas en Estados Unidos y después, a ver, la vimos en la versión de 1998 de la película The Parent Trap, interpretando a las gemelas que están intentando reunir a sus papás. Lindsay Lohan celebra su cumpleaños 40 después de un maravilloso comeback que hizo recientemente. Felices 40 años, querida Lindsay Lohan. Esto se llama Rumors en 106.5 Mix.

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Seguimos celebrando cumpleañeros. El primero de julio de 1971 nació en Virginia una mujer llamada Melissa Arnett Elliott. Conocida como Missy Elliott, esta mujer es rapera, cantante, compositora, productora también, que inició su carrera musical como parte de un grupo de R&B llamado Sista. Esto fue en la década de los 90. Después, ya más adelante, decidió lanzarse en solitario. Y bueno, pues ella también ayudó a que otros artistas se hicieran muy famosos, entre ellos Aaliyah, SWV. Y bueno, pues Missy Elliott hizo una gran mancuerna con el productor Timbaland. Missy Elliott celebra su cumpleaños número 55, damas y caballeros. Vamos a festejarla por acá con esto llamado Get Your Freak On. Missy Elliott en 106.5 Mix.

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3: Hola, ¿qué tal? Muy buenos días. Tenemos lista la información vial. Por favor, conduce con cuidado.
0: Buen avance.
3: Al momento lo encontrarás en Niza, de Paseo de la Reforma a Insurgentes, con buen avance Parque Lira, de Constituyentes y hasta llegar a Viaducto Miguel Alemán. Tómalo en cuenta.
0: Obras.
3: En Avenida 503 de Avenida 508 al Eje 4 Norte. Hay obras en Minas de Arena, de Retacubaya a Sur 122.
0: Clima.
3: La temperatura al momento es de 14 grados y esperamos una máxima de 23. 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

El 3 de julio de 1967 nació en Londres, Inglaterra, un hombre llamado Alan Gordon White. Alan Gordon, amigos queridos, es músico, compositor, cantante. Él fue el principal socio, compositor, compañero de Morrissey. Fue su guitarrista también, desde 1991 hasta el año 2007. Antes de eso, él había colaborado con otras bandas, había escrito canciones para Madonna, para los Black Eyed Peas. Y bueno, pues Alan White está celebrando su cumpleaños 59. Lo vamos a festejar con música de Morrissey. Esto se llama The More You Ignore Me, The Closer I Get, en 106.5 Mix.

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1: Son las 7.
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1: 7 de la mañana con un minuto en la Ciudad de México, amigos. Iniciamos la segunda hora de este programa de jueves por acá en 106.5 mix. Te saludo a ti que me escuchas a través del 106.5 de tu FM y a ti que me escuchas a través de iHeartRadio. Si te quieres comunicar con nosotros, estoy en el hashtag recluenmix, en arroba reclu en Instagram, me encuentras como ileana2, nos encuentras como recluenmix, TikTok reclu, Facebook la reclu. Te puedes comunicar a través de iHeartRadio con el botón de talkback. Está aquí que en los controles, Ani en la producción. Soy Ileana Rodríguez, tu mejor amiga de las mañanas, tu amiga más personal. De 6 a 10 a.m. llegamos a la medianamente gustada sección. ¿Qué hacías cuando? ¿Qué año vamos a recordar el día de hoy?
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1990, damas y caballeros, de aquí hasta las 8 de la mañana. Iniciamos con nuestro recorrido musical por 1990 con música de In Excess. Esto se llama Suicide Blonde en 106.

1990 en 106.5 Mix. Seguimos con esto de Janet Jackson. Miss Janet Jackson se llama Escapade. En 106.5 Mix 80s 90s.

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0: el estreno de The Batman Parte 2 hasta el 18 de febrero de 2028. Beck anuncia su nuevo álbum Ride Lonesome con el nuevo sencillo In the Night. La artista Pink Panthers hará su debut actoral en la secuela de Todo en Todas Partes al mismo tiempo. Falleció Dave Kendall, creador y presentador del programa de MTV 120 Minutos. Ya hay trailer de I Play Rocky. Se está preparando una película de Alvin y las Ardillas prevista para 2028.
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You Up es el nombre de la canción. Es Peter Murphy en 106.5 Mix. Amanecimos Darks. 1990, música de 1990. Si no me creen que andamos Darks, ahí les va algo de Depeche Mode. Esto se llama World.

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La mejor canción que van a escuchar el día de hoy en la radio, punto final. Cool Thing, Sonic Youth en 106.5 Mix, es música de 1990. Seguimos con Pixies, Gloria en 106.5.

Un enfermo en 106.5 Mix. Ahí escuchamos la dulce voz de Kim Deal. Vamos con más música de 1990 con ustedes, Faith No More. Esto se llama Epic. Recuerdo cuando esta canción era parte de la programación de esta maravillosa estación de radio. Ojalá vuelva pronto. @DJ

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3: Hola, seguimos con más información. Sal a tiempo, soy Mónica.
0: Tráfico lento.
3: Lo encontrarás en Mariano Escobedo de Calzada México-Tacuba a Laguna de Mairán. Hay avance complicado sobre Parque Lira, de Avenida Jalisco a Constituyentes. Lento avance en periférico, entre Molinos y hasta llegar a Paseo de la Reforma. Tómalo en cuenta.
0: Obras.
3: Por obras hay reducción de carriles sobre Sur 122, de Poniente 85 hasta Avenida Río Tacubaya. En sentido opuesto, se habilita reversible.
0: Clima.
3: Tenemos 14 grados, esperamos una máxima entre 25 y 27 grados con 60% de probabilidad de lluvia. 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

Se llama Blaze of Glory y es de Bon Jovi en 106.5 Mix. Cuando faltan 3 minutos para que den las 8 de la mañana, momento de despedir la gustadísima sección o la medianamente gustada sección. Despedimos 1990, únicamente yo me quedo por acá 2 horas más acompañándolos, si así me lo permiten. Despedimos con esto de Poison, la canción se llama Unskinny Bop en 106.5 Mix.

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1: 8:00.
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4: 8:00 a.m. en la Ciudad de México. Iniciamos la tercera hora de este programa de jueves por acá en 106.5 Mix. Te saludo a ti que me escuchas a través del 106.5 de tu FM y a ti que me escuchas a través de iHeartRadio. Si te quieres comunicar con nosotros, estoy en el hashtag RecluenMix, en arroba Reclu en Instagram. Me encuentras como Ileana2 y nos encuentras como RecluenMix. TikTok Reclu, Facebook La Reclu. Te puedes comunicar a través de iHeartRadio. Heart Radio con el botón de Talkback. Kike en los controles, Andy en la producción. Soy Leana Rodríguez, tu mejor amiga de las mañanas, tu amiga más personal de 6 a 10 a.m. Vamos a iniciar esta hora con música de Depeche Mode. Esto se llama Enjoy the Silence. En 106.5 Mix, 80s, 90s.

aclaro para que no digan. Es Reclub Pop. La verdad es que no soy tan fan de Katy Perry, no me cae muy bien. No la conozco en persona, pero su personaje no me cae tan bien. Sin embargo, este es un rolón.

0: ¿Recuerdan ese sentimiento de llegar a casa con el uniforme de la escuela, quitarte los zapatos, correr a la televisión para ver un programa? ¿Recuerdan ese sentimiento? ¿Cuál era ese programa para ustedes? Yo debo confesar que no podía esperar para llegar a casa después de la escuela, prender la tele y ver a Paco Stanley. Pácatelazo, no sé cuál era, fueron varios, ¿no? No sé cuál era el que me tocó, no sé si, de hecho, creo que quizá fueron más de uno, quizás sí vi dos o tres variantes del programa de Paco Stanley. Sí, sí me gustaba mucho correr a la casa para ver a Paco Stanley. ¿Cuál era ese programa para ustedes? iHeartRadio, botón de talkback, ahí venimos, no se vayan.
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4: Hola, ¿qué tal? Nuevamente continuamos con más información.
1: Tráfico lento.
4: Lo vas a encontrar en Constituyentes, de Periférico a Circuito Interior. Hay avance lento en el Eje 3 Norte, de Avenida Instituto Politécnico Nacional a la Calzada Camarones. Tráfico en Ejército Nacional, de Circuito Bicentenario a Río San Joaquín.
1: Obras.
4: Por obras, encontrarás cerrada la circulación en carriles laterales de Calzada Ignacio Zaragoza, pasando Emilio N. Acosta hasta José María Patoni. La alternativa son los carriles centrales de Calzada General Ignacio Zaragoza.
1: Clima.
4: Ya tenemos 16 grados. 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

0: amigos queridos, digan por favor cuál era ese serie, ese programa de televisión que no podían esperar cuando eran niños para llegar a casa y ver. Y ya, eso, vamos a escucharlos.
1: Hola, hola, buenos días, Reclo amiga, linda voz de las mañanas. Yo al llegar a casa y quitarme los zapatos era Dragon Ball. Dragon Ball era la opción.
0: Dragon Ball, por supuesto que sí, yo nunca vi Dragon Ball, pero todos a mi alrededor veían Dragon Ball. Lo recuerdo como si fuera ayer. iHeartRadio, botón de talkback. Vamos con No Doubt. Esto se llama Don't Speak. En 106.5 mil.

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0: llegar a casa cuando eran niños y prender la televisión y ver.
1: Hola Eliana Rodríguez, Andy, Quique, muy buenos días. Pues a mí, cuando yo llegaba a la escuela, que estaba en la primaria, el programa que llegaba a ver era, muy chiquillo, era Plaza Sésamo, lo pasaban. Y ya más adelante, el programa de Cepillín. Ah, cómo nos gustaba a mis tres hermanos y a mí, que éramos felices en esa época. Bueno, ahora también, con la música fabulosa de Mix 106.5. Saludos.
0: Saludos, Cepillín, claro que sí. Claro que sí, el programa de Cepillín, Plaza Sésamo también, yo también amaba ver Plaza Sésamo. A la fecha, me cae muy bien Montoya en Twitter. Y Elmo también, la verdad que sí. iHeartRadio, botón de talkback, ¿qué programa era el que llegaban a casa a ver? Corriendo. Vamos con esto de Donna Summer, la canción es Hot Stuff, en 106.5 Mix.

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2: Y ahora que estamos celebrando uno de los eventos más importantes del fútbol, ayer vivimos uno de los partidos pues más emocionantes y complicados de este evento del fútbol soccer, porque se enfrentaron Argentina e Inglaterra. Los dos iban muy parejos al inicio del partido y de repente, ya en el segundo tiempo, anota Inglaterra. Y pues creemos que esa iba a ser, ¿no? Que así se iba a mantener, pero de repente yo no sé qué les pasó a los ingleses. Se echaron como muy para atrás y Argentina yo creo que no metió otros cinco de milagro. Y en el minuto 85, cuando iban 1-0, ya los ingleses estaban cantando Wonderwall, cuando aparecen los argentinos, meten un gol, poquito después el otro gol y queda 2-1. Ya tenemos partido de final y de ver quién es el tercero y el cuarto lugar. Tercero y cuarto lugar lo van a disputar Francia e Inglaterra el próximo sábado a las 3 de la tarde. Y bueno, la final ya está confirmadísima, que es Argentina-España. ¿A quién le van? Esto es el domingo. 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
7: Hola, seguimos con más información. Sal a tiempo.
0: Tráfico lento.
7: Vas a encontrarlo en Periférico, entre Molinos y Paseo de la Reforma. Lento avance en Río Consulado de Eduardo Molina, Avenida Jardín. Para ti que tu camino es viaducto Río Becerra, encontrarás avance lento entre el distribuidor vial de San Antonio y hasta llegar a calle 9. Tómalo en cuenta.
0: Carga.
7: La encontrarás en Valderas, entre Avenida Juárez y Chapultepec. Con ligera carga a Lomas Verdes, de Vía Adolfo López Mateos a Periférico.
0: Clima.
7: Tenemos 16 grados. 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

0: cuál era esa serie de televisión o ese programa de televisión que ustedes querían ver, correr a casa para ver después de la escuela.
1: Hola, muy buenos días a todas y todos. Pues yo el programa que llegaba a ver después de la escuela, primero era Dragon Ball, los Thundercats, los Halcones Galácticos, sí. También me gustaba mucho Sabrina. Son muy buenos programas, ya no han hecho programas parecidos. Saludos, Pablo Mix.
0: Pablo Mix, no nos estamos haciendo más jóvenes. Yo también amaba los Halcones Galácticos, amaba los Thundercats. Claro que sí. Viva la televisión ochentera. iHeartRadio, botón de talkback. Esto es de Avril Lavigne y se llama Complicated.

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1: Son las 9.
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1: 9 de la mañana con 3 minutos en la Ciudad de México. Iniciamos la última hora de este programa de jueves por acá en 106.5 Mix. Te saludo a ti que me escuchas a través del 106.5 de tu FM y a ti que me escuchas a través de iHeartRadio. Si te quieres comunicar con nosotros, estoy en el hashtag #RecluenMix. Kike en los controles, Andy en la producción, soy Eleana Rodríguez, tu mejor amiga de las mañanas, tu amiga más personal. De 6 a 10 a.m. vamos a iniciar esta hora con Bryan Adams. Esto se llama Heaven. En 106.5 Mix. 80s, 90s.

Amigos queridos, esta canción es perfecta para este momento. 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Es de Wilco y se llama A Shot in the Arm.

0: amigos, ¿cuál era ese programa de televisión que ustedes corrían después de la escuela para llegar a ver a sus casas?
1: Hola Reclu, buenos días, saludos a todos en cabina. Pues yo empecé a ver tele ya siendo adolescente, pero los programas que me gustaba mucho ver al llegar a casa, me van a punar, pero pues ya que South Park y Mil Maneras de Morir, sí tiene como un cierto tipo de humor que no es como apto para todo el público, pero saludos.
0: Me encanta porque cuando empezó esta nota de voz dije, miren, unos padres responsables que no dejaron ver a su hijo televisión hasta la adolescencia, y luego... Me dices que eran Mil Maneras de Morir. No creo que nadie te fune, o sea, creo que todos vimos Mil Maneras de Morir. A mí me gustaba, pero ya mucho tiempo después, cuando yo estaba embarazada, me gustaba mucho ver. No sabía que estaba embarazada. ¿Se acuerdan de ese programa? Lo veía obsesivamente. Eran mujeres que no sabían que estaban embarazadas y de pronto se bajaban de la montaña rusa, iban al baño y hay un bebé. Historias así. iHeartRadio, botón de talkback. Ahí venimos, no se vayan.
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0: Hola, seguimos con más información. Sal a tiempo.
2: Tráfico lento.
0: Vas a encontrarlo en periférico entre Molinos y Paseo de la Reforma. Lento avance en Río Consulado de Eduardo Molina, Avenida Jardín. Para ti que tu camino es viaducto Río Becerra, encontrarás avance lento entre el distribuidor vial de San Antonio y hasta llegar a calle 9. Tómalo en cuenta.
2: Carga.
0: La encontrarás en Valderas entre Avenida Juárez y Chapultepec. Con ligera carga a Lomas Verdes de Vía Adolfo López Mateos a periférico.
2: Clima.
0: Tenemos 16 grados. 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
2: Ride Lonesome con el nuevo sencillo In the Night. La artista Pink Panthers hará su debut actoral en la secuela de Todo en Todas Partes al mismo tiempo. Falleció Dave Kendall, creador y presentador del programa de MTV 120 Minutos. Guy Trailer de I Play Rocky. Se está preparando una película de Alvin y las Ardillas prevista para 2028.
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0: queridos, ¿cuál era ese programa de televisión que ustedes corrían a ver después de la escuela?
1: Muy buenos días, mi reclu equipo mix. Pues mira, lo que yo llegaba corriendo, eran dos. Era Los Años Maravillosos y el famoso programa Beverly Hills 90-210. Esos cómo me hacían correr, saludos a tu amigo el Taxi Mix.
0: Por supuesto que sí, yo también veía ambos, sobre todo Beverly Hills. Bueno, Los Años Maravillosos también. Claro que sí. Kevin Arnold, como

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0: recuerdos, queridos, ¿cuál era ese programa de televisión que ustedes corrían a ver después de la escuela?
1: Hola, Reclu, buenos días. Pues mira, en mi caso, el programa que no podía esperar eran Los Simpson y Los Supercampeones. Yo llegaba, aventaba uniforme, todo, bueno, hasta me olvidaba de la tarea. Saludos.
0: Uno aventaba zapatos, uniforme, suéter. O sea, puedo hasta oler el uniforme. Y después, a ver Los Supercampeones, yo también no me perdía Supercampeones. Yo veía mucha televisión, como se darán cuenta, todo lo que han mencionado yo también lo veía. Y Los Simpson, claro que sí, solo que Los Simpson eran más tarde, ¿no? Los Simpson, ¿qué eran? ¿A las 7? Si no me equivoco. Obvio también Los Simpson en español. iHeartRadio, botón de talkback. Ahí venimos, no se vayan.
2: ¡Yo!

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3: Hola, seguimos con más información. Sal a tiempo.
0: Tráfico lento.
3: Vas a encontrarlo en periférico entre Molinos y Paseo de la Reforma. Lento avance en Río Consulado de Eduardo Molina, Avenida Jardín. Para ti que tu camino es Viaducto Río Becerra, encontrarás avance lento entre el distribuidor vial de San Antonio y hasta llegar a Calle 9. Tómalo en cuenta.
0: Carga.
3: La encontrarás en Valderas entre Avenida Juárez y Chapultepec. Con ligera carga lo más verde sería Adolfo López Mateos a periférico.
0: Clima.
3: Tenemos 16 grados. 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

Ya son casi casi las 10 de la mañana en la Ciudad de México. Yo me voy. Gracias a Kike que estuvo en los controles, gracias a Andy que estuvo en la producción. Soy Ileana Rodríguez, tu mejor amiga de las mañanas, tu amiga más personal de 6 a 10 AM. Nos escuchamos mañana en punto de las 6. Que tengan un feliz jueves. Gracias a todos los que se comunicaron con nosotros. Seamos buena onda.

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3: Buenos días, tengan todos ustedes. Me da muchísima alegría, de verdad, poder saludarlos en este maravilloso jueves 16 de julio del año 2026. Estamos ya a más de la mitad de este mes. Yo soy Charo Fernández y voy a estar con ustedes hasta la una de la tarde con muy buena música, porque traigo soundtracks de películas, música tense. También tenemos los mejores estrenos de cine y series, porque viene Lalito González en un momento. Todo a través de 106.5 Mix 80, 90 y más. Y también en iHeartRadio. Descargan la aplicación, que es completamente gratis. Y me pueden seguir en Instagram y Facebook como Charo Fernández Oficial. Ahora sí, comenzamos.

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3: Hola, ¿qué tal? Nuevamente tenemos lista más información. Conduce con cuidado.
0: Tráfico lento.
3: Así encontrarás el tráfico en Insurgentes de Calzada de Tlalpan al Periférico. Hay avance lento en Periférico de Avenida Transmisiones a Insurgentes. El avance lento en Prolongación División del Norte del Deportivo Xochimilco a la Glorieta de Vaqueritos.
0: Buen avance.
3: Considera que lo encontrarás en Carlos Lazo de la Autopista México-Toluca, Tamaulipas. Hay buen avance en el Eje 2 Oriente de Tasqueña hasta llegar a Paseo Parque del Río, tómalo en cuenta.
0: Clima.
3: Ya tenemos una temperatura de 18 grados, esperamos una máxima de 24. 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
2: Miembro fundador de The Police. Fíjense que un dato curioso, no sé si ya se los conté, pero él nació en Estados Unidos, pero pasó gran parte de su infancia en Medio Oriente porque su papá era diplomático y además agente de la CIA. Entonces vivió en Egipto y Líbano antes de mudarse a Inglaterra, una experiencia por supuesto que influyó muchísimo en ese estilo tan particular que desarrolló como baterista. Con Police les decimos a todos muy feliz cumpleaños a través de 106.5 Mix.

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3: Bueno, música de película. Esta salió en 1983. Bueno, la canción... La película se llama Coyote Ugly, que la verdad es una película, pues palomera, pero sinceramente tiene uno de los mejores soundtracks que yo he escuchado en toda mi vida. Y es la historia de una chavita que se llama Violet, que es compositora. Entonces deja su pequeño pueblo para perseguir su sueño, porque ella lo que quiere realmente es triunfar en el mundo de la música. Y mientras tanto, trabaja en un bar que se llama así, Coyote Ugly. Es como la película, ¿se acuerdan? De Tom Cruise, Cocktail, que igual también se va de barman para pagarse sus estudios. Un dato curioso es que el título de la canción nació después de que Billy Idol vio en una botella de bourbon, o sea de whisky, la frase Rebel Yell, y decidió convertirla en una canción que, pues la verdad, sí captura toda la energía, sobre todo que él traía en la década de los 80. Se llama Rebel Yell de Billy Idol para la película Coyote Ugly, aquí en 106.5 Mix.

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3: Hola, ¿qué tal? Nuevamente tenemos lista más información. Conduce con cuidado.
1: Tráfico lento.
3: Así encontrarás el tráfico en Insurgentes de Calzada de Tlalpan al Periférico. Hay avance lento en Periférico de Avenida Transmisiones a Insurgentes. El avance lento en Prolongación División del Norte del Deportivo Xochimilco a la Glorieta de Vaqueritos.
1: Buen avance.
3: Considera que lo encontrarás en Carlos Lazo de la Autopista México-Toluca-Tamaulipas. Hay buen avance en el Eje 2 Oriente de Tasqueña hasta llegar a Paseo Parque del Río. Tómalo en cuenta.
1: Clima.
3: Ya tenemos una temperatura de 18 grados. Esperamos una máxima de 24. 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
2: 10:47.
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2: El día de mañana tengo para todos ustedes boletos para Disney on Ice, Vive la Magia, que llega al Auditorio Nacional para que se diviertan con sus hijos, así que muy pendientes de lo que sucede aquí en 106.5 Mix, 80s, 90s y más. Pero vamos ahora con una dance, una canción de 1998, cuyo riff principal nació a partir del sampleo de una canción que se llama Forget Me Nots, tan, tan, na, na, na, que es un éxito de Patrick Rushen que salió, según yo, en 1982. El video fue dirigido por Bohan Arnell, el mismo detrás de videos icónicos de Robbie Williams como Angels, Millennium y Strong. Viene, por cierto, Robbie Williams, ¿cuándo viene, mi querida Mercury? Bueno, George Michael le pidió que tuviera un tono completamente irreverente porque quería demostrar que podía reírse de sí mismo y quitarle dramatismo a la polémica que estaba viviendo en ese momento, que fue cuando salió precisamente del closet. La apuesta funcionó, el video ganó el premio al mejor video británico en los MTV Video Music Europe Awards. ¿Cuándo viene Robbie Williams?
5: Se va a presentar 7 de octubre en el Palacio de los Deportes.
2: Y también tendremos boletos para todos ustedes. Pero antes, George Michael, y esto se llama Outside en 106.5 Mix.

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2: Si a ustedes les gustó la película, como a mí muchísimo, de El Diablo Viste a la Moda, seguramente se van a acordar de esta canción, que salió en realidad en el año 2005, venía en un álbum que se llama Dynamite. Esta película, pues ya icónica de la moda, protagonizada por Anne Hathaway, Meryl Streep, Emily Blunt y Stanley Tucci. Y la historia sigue precisamente a una chavita que es periodista, que consigue trabajo como asistente de Miranda, que es la editora, pero es tremenda, terrible, súper exigente. Y bueno, parece que en realidad no tiene sentimientos, pero sí los tiene. Y bueno, ella transforma su vida por completo. La canción suena durante una de las secuencias en las que precisamente esta periodista, que se llama Andy, comienza a adaptarse al mundo de la moda y a disfrutar de su nueva vida, porque saca además una ropa verdaderamente sensacional. Estoy hablando de Jamiroquai, que por cierto viene a la Ciudad de México el próximo 27 de septiembre y se va a presentar en la Arena, Ciudad de México. La canción que traigo es 7 Days in Sunny June y es Jamiroquai para la película El Diablo Viste a la Moda, aquí en 106.5 Mix.

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3: Hola, ¿qué tal? Nuevamente tenemos lista más información. Conduce con cuidado.
0: Tráfico lento.
3: Así encontrarás el tráfico en Insurgentes de Calzada de Tlalpan al Periférico. Hay avance lento en Periférico de Avenida Transmisiones a Insurgentes. El avance lento en Prolongación División del Norte del Deportivo Xochimilco a la Glorieta de Vaqueritos.
0: Buen avance.
3: Considera que lo encontrarás en Carlos Lazo de la Autopista México-Toluca-Tamaulipas. Hay buen avance en el Eje 2 Oriente de Tasqueña hasta llegar a Paseo Parque del Río. Tómalo en cuenta.
0: Clima.
3: Ya tenemos una temperatura de 18 grados. Esperamos una máxima de 24. 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

en Nueva York. Fue el primer sencillo de este grupo y rápidamente se convirtió en un éxito en las pistas de baile en todas partes del mundo. Fíjense que la canción está construida a partir de muchísimos sampleos, algo que en aquel tiempo, la verdad, era muy innovador. Solo incluye algunos instrumentos en vivo, como una sección de metales. Llegó al número uno en las listas dance y, bueno, con el tiempo ha aparecido en diferentes películas. De la que me acuerdo ahorita es Los Ángeles de Charlie, lo cual también ayudó a conectar con las nuevas generaciones. Se llama Groove Is in the Heart y aquí está Delight en 106.5 Mix.

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1: Pues otra canción que pertenece a un soundtrack. No sé si se acuerdan de esta película que se llama Magnolia. Fue dirigida por Paul Thomas Anderson y reúne a un elenco verdaderamente sensacional, porque actúan ahí Tom Cruise, Julianne Moore, Philip Seymour Hoffman, que Dios lo tenga en su santa gloria. Y bueno, pues esta canción salió en 1979, se desprende del disco más exitoso de este grupo que se llama Breakfast in America. Y la historia de la película pues entrelaza la vida de varios personajes en un solo día allá en Los Ángeles, California. Y pues nos muestra cómo sus historias se conectan a través del amor, la culpa, el perdón y la búsqueda de una segunda oportunidad. Goodbye Stranger, y aquí está Supertramp para la película Magnolia en 106.5 Mix.

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3: Hola, ¿qué tal? Nuevamente continuamos con más información. Conduce con cuidado.
0: Tráfico lento.
3: Lo encontrarás en San Antonio Abad del Eje 3 Sur a 20 de noviembre. Lento avance mantiene Observatorio de Periférico a Constituyentes. El avance difícil en Monterrey del Eje 3 Sur y hasta llegar a Avenida Chapultepec. Considéralo.
0: Carga.
3: La encontrarás sobre Guelatao del Eje 6 Sur a Calzada Ignacio Zaragoza. Tenemos carga que avanza en Ricardo Flores Magón de Circuito Interior al Eje Central.
0: Clima.
3: Tenemos ya 21 grados. Y esperamos una máxima de 24. 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
1: 11:50.
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1: Una dance de 1985 que en realidad es a cargo de un grupo alemán. La producción estuvo a cargo de Trevor Horn, que para mí es uno de los mejores productores de la década de los 80, responsable también de trabajos con Frankie Goes to Hollywood y Art of Noise, que es un grupazo. Ellos tienen una a dueto con Tom Jones que se llama Kiss, que es un cover de una canción original de Prince. Pero también tienen esto que es maravilloso, que nosotros la poníamos en Noche Mágica. A ver, ponla. Moments in Love, Heart of Noise.

una belleza, la pueden escuchar completa, se llama Moments in Love, The Art of Noise. Y bueno, después de varias décadas de cambios en su alineación, Propaganda regresó en 2024 con su primer álbum de estudio en más de 30 años. Permanecen dos integrantes originales que son el tecladista y compositor Mark Mertens y el fundador también, que es Ralph Topper. Y bueno, mientras tanto, las voces originales, que eran Claudia Brücken y Susan Freytag, siguen su propio proyecto llamado Ex Propaganda. O sea, como diciendo, ya, no están ahí, pero pues, sí están un poco porque está su esencia. Propaganda, P-Machinery en 106.5 Mix.

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6: Y mi queridísimo Lalito González, y aquí estamos listos ya para llevar hasta ustedes ¿sí? los mejores estrenos de cine y también de series.
7: ¡Eso!
6: Para este fin de semana, y tenemos una super hiperproducción que hemos estado esperando con muchísimas ansias.
7: Costó 250 millones de dólares, Charito, filmar La Odisea, traducir a imagen. No es la primera vez que se hace, pero de esta forma, como lo hace Christopher Nolan, este gran cineasta, que nos ha presentado muchas películas muy buenas. ¿Te gustan muchas?
6: Bueno, la verdad es que una de mis favoritas de él es precisamente Interestelar. Uh-huh. También la de Dunkerque, me gustó muchísimo.
7: Oppenheimer.
6: La de Oppenheimer, exactamente. Batman Begins, Insomnia, Memento, tiene muchas realmente.
7: Y ya tiene premio Oscar que lo avale, porque su filmografía es extensa, pero apenas ganó con Oppenheimer. Uh-huh. Pero es un gran cineasta que se tardó 20 años en filmar esto. Él dice que desde su juventud, cuando leyó esta epopeya atribuida a Homero, la quería filmar. Ya tenía como esos deseos, ¿no? Pero no existía la tecnología para poderlo hacer. Claro. Ahora con estas cámaras IMAX, de hecho es la primera película que se filma en su totalidad con cámaras IMAX de 35 milímetros. Es una cosa extraordinaria porque inclusive en Estados Unidos, que hay muy pocas salas de cine que tienen esta tecnología para poderla proyectar así, están volando los boletos y se están revendiendo hasta en $500 por función, imagínate, o sea, el deseo de muchos de ver esta película como está filmada y pensada, ¿no?
6: Ajá.
7: Repartazo. Matt Damon, que bajó 18 kilos para interpretar a Odiseo.
6: Wow.
7: Anne Hathaway de González, que bueno.
6: Tu novia.
7: Sí, Tom Holland, Robert Pattinson, Zendaya, más muchísimos más. Es un reparto de primera que tuvo Christopher Nolan para poder filmar esto. Y se fueron a diferentes partes del mundo durante 91 días para poder tener todo.
6: Supongo que a Grecia, ¿no?
7: Se fue a Grecia, fue a Marruecos, fue a Islandia también. Y dice él que donde puede resumir ese compromiso que tuvieron todos para poder filmar esto, que hay una escena de un barco vikingo, una réplica que él hizo para filmar esto de la Odisea por el mar cuando se están enfrentando con Zeus y su furia, es que las olas de verdad que estaban estrepitosas y que todo el reparto que tenía allí empezó a vomitar. Y que entonces él dijo esto es arte, ¿no? Y que les pidió permiso, oigan, ¿me dan chance como de que esto salga en la película? Y le dijeron, pues sí, o sea, si para ti esto consideras que sí.
6: ¿Qué más real que esto que está pasando en este momento?
7: ¿Qué más real que esto? Inclusive el castillo que representa Ítaca, desembarcaban y tenían que caminar por hora y media para poder llegar a ese lugar, pues todos los días se lo aventaban. O sea, es ese,
6: sí, ese como
7: entusiasmo,
6: tú dijiste,
7: de poderlo filmar.
6: Compromiso, pasión.
7: Así
6: y
7: que,
6: amor,
7: Charito,
6: por tu trabajo.
7: Vamos a verla. 250 millones de dólares y allí les va. De una vez, spoiler.
6: Ajá.
7: Esta película la van a ver seguramente en toda la temporada de premios nominada.
6: Así es. La Odisea se estrena este fin de
7: en
6: semana.
7: Cines.
6: No se la pueden perder. Pero antes tenemos música aquí en 106.5 Mix.

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3: Hola, ¿qué tal, amigos de 106.5 Mix? Por acá les habla Gwen. Ya volví con la información vial. Hay un percance sobre Boulevard Puerto Aéreo antes de terminal aérea con dirección a Oceanía.
0: A vuelta de rueda.
3: El avance continúa poco a poco en Ermita Iztapalapa entre Avenida de las Torres y Rojo Gómez. Congreso de la Unión con avance lento del eje 4 Sur a Fray Servando.
0: Ligera carga.
3: En Avenida Canal de Tezontle de Javier Rojo Gómez a Circuito Interior. Si van para Guelatao, ahí también van a encontrar un poco de carga del eje 6 Sur y hasta Zaragoza.
0: Libre.
3: A través de la avenida 608 de Río Consulado a la avenida 412. Nezahualcóyotl avanza excelente de Texcoco a Jacaranda.
0: Clima.
3: En la temperatura ya tenemos 21 grados. Yo soy Gwen y te acompaño aquí a través de 106.5 Mix, 80, 90 y más.

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1: 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Coleman, gran actriz, ganadora de múltiples premios, y ella era la mamá justamente de Nick. Por problemas de agenda no pudo estar, ahora es otra actriz, pero bueno, creo que finalmente es una serie que sí necesitábamos ver el final ya. Ya lo queríamos y ahora a manera de película.
2: Muy bien, pues tenemos Heartstopper Forever, es película en Netflix, tenemos más estrenos, pero antes más música también aquí en 106.5 Mix.

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3: Y aquí está, como siempre, y lo recibimos con un gusto y un aplauso enorme a mi queridísimo Alex Cervantes con Deportes para principiantes. Híjole, otra desilusión, Alex.
4: Así es, Charo, ¿cómo están, amigos de Mix? Un placer saludarles. Pero mira, la esperanza muere al último. Ajá. Nos queda España.
3: Exactamente.
4: Nos queda España, y no es que tengamos nada en contra de Argentina.
3: No,
4: pero estarás de acuerdo que la FIFA otra vez más le abrió el camino, porque prácticamente los rivales que tuvo desde la fase de grupos hasta cuartos de final fueron inferiores. A diferencia de quien tú me digas, pero en este caso vamos a hablar de España, que es el otro equipo finalista. Tuvo rivales muy complicados, y entre ellos el último, ni más ni menos, Francia.
3: Claro.
4: ¿No? Que le ganó porque hizo un gran partido el equipo de Luis de la Fuente.
3: Sin duda.
4: Pero la verdad, y si a esto le agregas a los argentinos la ayuda arbitral, o vamos a decirlo así para que no se vayan a molestar los que le van a Argentina, los errores arbitrales a favor de Argentina, no, bueno, es que ha sido clarísimo.
3: Sí, sí, sí, sí.
4: Te comento que Gianni Infantino, no sé cómo se la vaya a pasar después de la final. La UEFA ya se está organizando, ¿eh? Se está organizando porque lo quieren.
3: Fíjate que también creo que hubo varios errores ayer con Inglaterra, que los cometió también cuando jugó con México. No entendí por qué se echaron para atrás. O sea, no iban bien, era atacar, ya era el último partido, o sea, tenían que dar todo. No entendí.
4: Estoy contigo. De hecho, obviamente en Europa, pero sobre todo los ingleses, están muy molestos con el técnico Thomas Tuchel, porque cayó el gol y parece que fue el principal enemigo de los ingleses.
3: Caray.
4: Hasta el gol, prácticamente todo el primer tiempo y arrancando el segundo antes de que cayera la anotación de los ingleses, habían dominado muy bien el partido.
3: Sin
4: le habían
3: duda.
4: Tapado las salidas argentinas, le habían quitado el balón y el dominio del medio campo, lo habían neutralizado, pero cayó el gol y tal parece que eso le hizo bastante daño a Inglaterra.
3: Sí,
4: porque entonces, se echaron para atrás.
3: Sí, cuídense, yo creo que
4: sí.
3: Hay que cuidar esto.
4: Era demasiado tiempo, Charo, muchísimo tiempo para aguantar a una Argentina que tiene talento, que tiene a Messi, que tiene mucha garra, porque eso sí hay que reconocerlo, tienen garra, no bajan los brazos, corazón, siempre van para adelante, porque mucho podemos decir de la ayuda que recibieron contra Egipto, contra Cabo Verde, contra Suiza, pero los argentinos jamás bajaron los brazos, siempre fueron a pelear y siempre vinieron de atrás para darle la vuelta al marcador y terminar ganando.
3: Así es, y bueno, pues ahorita España y Argentina en la final.
4: Próximo domingo, 1:00 p.m, en Nueva York, en el estadio de donde juegan los Gigantes y también los Jets. Es una final inédita. Por primera vez se enfrentan los vigentes campeones de Europa, que es España, y de América o Sudamérica, que es Argentina. Por cierto, también representa apenas la segunda final hispanoparlante. La primera fue, bueno, ya llovió, 1930. El primer mundial entre Uruguay y Argentina. Entonces va a estar interesante.
3: Y en el medio tiempo van a estar, porque cada vez le agregan más. Justin Bieber representando, supongo que a Canadá.
4: Muy bien.
3: Madonna, los Estados Unidos. Shakira, Latam,
4: está
3: Latinoamérica.
4: Muy vista, pero está bien.
3: Y los de BTS, supongo que Asia, ¿no? Entonces es como ahora sí que algo verdaderamente internacional. Ahora, ¿tú qué opinas de que sea media hora de espectáculo?
4: Es muchísimo, Charo, muchísimo.
3: O sea, esto saca de ritmo, supongo, a los
4: desde
3: jugadores.
4: Luego, ritmo, concentración. No es lo mismo 15 minutos que tú vas al vestuario para descansar un poco y recibir instrucciones del técnico a estar media hora detenido. Van a tener que estar calentando, no sé si en el vestuario, regresar a la cancha 5 minutos antes y también calentar para reiniciar el segundo tiempo. Es demasiado. Los puede sacar de concentración. Desde luego, esto no es un Super Bowl. O sea, Gianni Infantino tiene que entender que no es un Super Bowl.
3: Pues lo está manejando como tal.
4: Claro, pero está recibiendo muchas críticas y ¿sabes qué? Se está echando a todo mundo en contra. Al mundo futbolístico se lo está echando en contra porque esto no es... Primero, las pausas de hidratación, que nada más fue un tema económico.
3: Sin duda.
4: No, sobre todo en Estados Unidos. Entonces, esto no es fútbol americano, no es béisbol, no es NBA.
3: Claro.
4: Esto es fútbol. Claro. Pero bueno, el tiempo seguramente va a juzgar a Gianni Infantino. Hoy otra rápida, nada más. Cabo Verde, para que nos vayamos con un buen sabor de boca, fue la única selección que enfrentó a estos dos equipos finalistas. Y nunca perdió, ¿eh? A lo largo de los 90 minutos de tiempo reglamentario, tanto España como Argentina les empató.
3: Wow.
4: Y lo de Jude Bellingham.
3: ¿Podemos decir que fue el caballo negro?
4: No, pero sí la sensación.
3: Claro.
4: No, las sensaciones. Torneo ya para terminar, Jude Bellingham. Ayer se acercó a Leo Messi y después lo reveló con los medios de comunicación. ¿Qué le dijo a Leo Messi? Le dijo que el mundo sabe cómo las autoridades lo habían ayudado a llegar a la final. Y que no debería sentirse especial, porque Cristiano Ronaldo era mucho mejor.
3: Me va a dar algo.
4: Y nada,
3: wow, me cayó ahora redes mejor. Sociales,
4: la cara que puso Messi.
3: Ya. Pues muchísimas gracias por ti, toda esta información, mi queridísimo Alex Cervantes. Y yo creo que vamos a poner a Coldplay, porque es precisamente Perfecto. Chris Martin quien está produciendo todo este show de medio tiempo de, pues ahora sí que la justa futbolera, que ya termina este próximo fin de semana.
4: Muy bien, gracias como siempre.
3: Gracias.

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2: Y Lalito González, y tenemos otra miniserie y se llama Lucky. I should be so lucky, lucky, lucky, lucky. Así canta.
3: Oye, y basada también en una novela muy exitosa. En Hollywood les da, ¿no? Por retomar esas historias que han sido muy exitosas.
2: Sobre todo si son buenas.
3: La dificultad es traducir eso en imágenes. No siempre se logra a la perfección.
2: Nos quedan a deber muchas veces.
3: Exacto. Muchas veces también, ¿sabes por qué, Charito? Porque lo intentan hacer en una película. Uh-huh. Y entonces dejan fuera muchos capítulos que a consideración de los lectores pareciera que son necesarios, ¿no? Acá la ventaja es que cuando se hace en serie o miniserie, en este caso Loki es una miniserie de 7 episodios, tienen más chance como de adaptar más capítulos de las novelas.
2: Claro.
3: Creo que ese es el gran éxito. Bueno, Loki, aparte protagonizada por Anya Taylor-Joy, esta actriz, actriz y modelo británica, pero estadounidense, pero se crió también en Buenos Aires, ha vivido en diferentes partes del mundo, habla perfecto el español argentino, y bueno, la conocen seguramente por Gambito de Dama.
2: Me encantó esa
3: gran serie, ¿no?
2: ¿Cuál otro tuvo?
3: Fíjate que ha tenido muy buenas películas. Su filmografía ha sido extensa porque participó desde chavita. Está en Gambito de Dama, El Abismo Secreto, que es de lo más reciente, la de Furiosa también, La Bruja, El Menú, que no se pueden perder. Estuvo en la de Fragmentado, El Hombre del Norte, Emma, El Misterio de Soho, es muy buena película. O sea, su filmografía es muy buena. Y ahora, en esta ocasión, ella interpreta a una mujer que siempre vivió, digamos, en lo turbio, en el bajo mundo. Se quiere salir de eso. Va a tener que utilizar, pues, eso que ella aprendió a la mala para salirse de esos lugares.
2: Claro.
3: De eso va esta mujer que, bueno, Loki significa como la buena suerte. Vamos a ver si la tiene o no. Esto llega a Apple TV Plus. Los primeros 2 episodios y después cada semana tendremos uno más.
2: Muy bien, pues ese estreno este fin de semana. Tenemos otro más, pero también tenemos música a través de 106.5 Mix. Ahorita que estábamos hablando de ella, que es pero argentina, pero que inglesa.
3: Ciudadana del mundo.
2: Exactamente. Hay otro, lo voy a poner a continuación, que es Chris DeVerck, que también nació en Argentina de papá inglés. ¿A quién le irían? ¿A quién le irían en el partido que jugaron esta semana? Bueno, pues muy bien, aquí está Chris DeVerck de Lady in Red en 106.5 Mix.

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3: Hola, ¿qué tal, amigos de 106.5 Mix? Por acá les habla Gwen y ya volví con la información. Atentos porque vamos a encontrar un accidente que ya complica el avance sobre Constituyentes a la altura de Francisco Faguaga con dirección al circuito interior.
0: Lento.
3: El avance complicadísimo sobre el eje 1 poniente de Chapultepec al eje 3 sur. Además avanza lento Reforma, esto desde Lieja y hasta llegar a Prado sur.
0: Ligera carga.
3: Encontramos un poquitito de carga en Guelatao entre el eje 6 sur y Zaragoza. Y si en tu camino está Gabriel Mancera, también vas a encontrar un poquito de carga, esto desde el eje 8 sur y hasta llegar a Obrero Mundial.
0: Libre.
3: Vamos excelente a esta hora a través de Troncoso, de Río Churubusco a Canal de Tezontle.
0: Clima.
3: La temperatura continúa en 21 grados. Yo soy Gwen y tú sigues escuchando 106.5 Mix, 80s, 90s y más.
4: 12.51.

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6: Y Lalito González, y tenemos otra serie. Qué bueno que trajiste muchas series.
7: Sí, los necesitamos.
6: Exacto, esta se llama Juntas o Muertas.
7: O Muertas. Oye, tú tienes una mejor amiga.
6: Sí, claro.
7: Muchos tengo tenemos varios. Mejores amigos y amigas. Tú sabes a qué se dedica, te sabes de pe a pa su vida.
6: Ella es la mía.
7: Imagínate que siempre ha sido una falsedad lo que has conocido de ella, ¿no? Bueno, es los personajes justamente de David y Judith, que son interpretadas por Octavia Spencer, gran actriz, ganadora de muchos premios.
6: A ver, ¿en dónde sale?
7: En la de Ma, por ejemplo, estuvo en la de, se llama Historias Cruzadas, que ella hace supuestamente un pastel.
6: ¿No? Ah, ya sé cuál es.
7: ¿Te acuerdas de esa escena?
6: Sí, sí, sí.
7: Bueno, y está Hannah Winningham, que también es esta actriz alta, rubia ella. Bueno, las dos son mejores amigas. Se conocieron hace 20 años y a partir del momento en el que se conocen, no se han soltado en sus vidas, ¿no?
6: Ajá.
7: Resulta que Judith siempre le ha tirado como las falsedades. A su mejor amiga no le dijo que
6: le
7: es una sicaria internacional.
6: Ah, ok.
7: Y entonces ahora corran por sus vidas porque pues hay personas que están ahora pues persiguiéndola no a una, sino a las dos.
6: Claro.
7: Porque hay otro embrollo por allí que no les voy a contar para que ustedes lo puedan checar en la serie, pero tiene la combinación perfecta de humor, de acción, es thriller también, es intriga, superproducción también, Charito, porque hay explosiones, persecuciones y de todo. Entonces, las dos actrices muy bien. Y esto se llama Juntas o Muertas, también ya les dijo Charito, es una serie que llega a Prime Video. Es un poquito para podernos divertir, para poder sonreír,
6: distraernos
7: y poderle hacer un poquito de detectives para saber qué onda con ellas.
6: Sensacional. Pues muchísimas gracias por
7: vámonos
6: toda esta
7: al
6: información,
7: cine, Charito.
6: Mi queridísimo Lalito González, que está con nosotros aquí. 106.5 Mix, música.

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1: Muchísimas gracias a todos ustedes por habernos acompañado en este maravilloso jueves. Muchísimas gracias a mi Quique, que ha estado en los controles, Fernanda Curi en la producción, Valeria Fleming en redes y más. 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Por supuesto, a través de 106.5 Mix 8090 y más, y también en iHeartRadio. 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Los espero mañana en punto de las 10 de la mañana. A continuación, ustedes se quedan con Luisa Carrandi. Pásenla muy bien.

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2: Muy buenas tardes, gracias Charito, la una con un minuto en la Ciudad de México. Jueves que ya huele a viernes, 16 de julio de 2026. Voy a extrañar los partidos de fútbol, oigan, ya los empiezo a extrañar. Soy Luisa Carrandi, en los controles se despide Kike Gigazo, llega Osmar y en la producción está Sarita. Nosotros vamos a iniciar con una canción de Guns N' Roses de 1987. Esto es Sweet Child of Mine, bienvenidos, se escuchan 106.5 Mix.

0: 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Ahora mi amiga Cayo Sheconi canta esta canción, Dele Click, en 106.5 Mix, 80s, 90s y más. Resulta que Iron Maiden anunció la venta del 50% de los derechos de su música, nombre e imagen a Pop House Entertainment. Esta empresa es sueca y está detrás de proyectos como Ava Voyage y la futura experiencia con avatares de Kiss. No se dijo el monto del acuerdo y la alianza busca impulsar nuevos proyectos relacionados con el legado de la legendaria banda británica. El histórico manager del grupo, Rod Smallwood, aseguró que esta asociación les va a permitir hacer realidad sus planes más rápido de lo que jamás imaginaron. Entre los proyectos que ya se contemplan están películas, grabaciones de conciertos y nuevas experiencias digitales centradas en Eddie, la icónica mascota de Iron Maiden. La banda además continúa con su gira Run for Your Lives y este año será incorporada al Salón de la Fama del Rock and Roll, aunque ya confirmó que no van a asistir a la serie. Soy Luisa Carrandi, escuchan 106.5 Minutos.
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0: esperas al estreno de The Batman Parte 2 hasta el 18 de febrero de 2028. Beck anuncia su nuevo álbum Ride Lonesome con el nuevo sencillo In the Night. La artista Pink Panthers hará su debut actoral en la secuela de Todo en Todas Partes al mismo tiempo. Falleció Dave Kendall, creador y presentador del programa de MTV 120 Minutos. Ya hay trailer de I Play Rocky. Se está preparando una película de Alvin y las Ardillas prevista para 2028.
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0: Total Eclipse of the Heart, Bonnie Tyler en 106.5 Mix, 80s, 90s y más. Y después del éxito, gran éxito que tuvo en taquilla Backrooms, pues ahora les tengo la noticia de que va a llegar en formatos Blu-ray y 4K con una edición especial de A24, la productora, que incluirá casi 3 horas de contenido adicional. Entre los extras está el documental sobre la realización de la película, comentarios del director y del equipo, y un recorrido por los efectos visuales y la utilería de King Parson, material inédito y 6 postales coleccionables. La edición comenzará a distribuirse en agosto. Para agosto ya falta muy poquito. El fenómeno de terror dirigido por el joven cineasta de 20 años, Kane Parsons, y basado en la popular creepypasta de internet, ha recaudado 331 millones de dólares a nivel mundial con un presupuesto. O sea, hicieron la película con 10 millones y ahora ya ganó 331. Además, recientemente se anunció una versión extendida titulada Backrooms Everything Must Go Edition, que añadirá 15 minutos de material nuevo a la película. ¿Será que ahora sí me agarre el valor de ver esta película ya en la tele con las luces prendidas? ¿Será? Yo creo que sí la voy a ver. Sí la voy a ver, aunque sufro muchísimo. Soy Luisa Carrandi, escuchan 106.5.
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1: Estos son los datos inútiles. Los dragones de Komodo tienen dientes aserrados cubiertos de hierro. El árbitro inglés Ken Aston inventó las tarjetas amarillas y rojas para el fútbol. La androfobia es el miedo a los hombres. El entrenador argentino Carlos Salvador Bilardo tenía muchos rituales en México 86 que debían repetirse a la perfección. La trompa de un elefante africano tiene solo 17 músculos, que cada uno contiene 90.000 fascículos. Soy Luisa Carrandi, escuchan 106.5 Mix.
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3: Hola, ¿qué tal, amigos de 106.5 Mix? Por acá les habla Gwen y ya volví con la información vial.
4: Aviso.
3: Cuidado, marcha procedente de Isabel la Católica número 165 ya se incorpora a 5 de mayo. Tenemos una alternativa para que evites la zona. Utiliza eje central.
4: Lento.
3: Vamos a avanzar lento sobre Constituyentes entre Avenida Bosques y Avenida de las Torres. Chapultepec va poco a poco de Tampico al eje 2 Poniente.
4: Ligera carga.
3: La encontramos sobre Ricardo Flores Magón de Circuito Interior a Insurgentes. Radial Toltecas con carga que avanza de Río Lerma a la autopista México-Querétaro.
4: Libre.
3: Vamos excelente en Juan Escutia, de Circuito Interior a Tamaulipas. Y la autopista México-Querétaro con avance excelente de Circuito Exterior Mexiquense a Radial Toltecas.
4: Clima.
3: La temperatura sigue en 22 grados. Yo soy Gwen y tú sigues escuchando 106.5 Mix, 80s, 90s y más.
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2: 1:53.
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2: Muy buenas tardes, ya son las 2 en este jueves que huele a viernes, es 16 de julio de 2026. Soy Luisa Carrandi. Me encuentran en redes sociales, Instagram, X y Facebook. No estoy sola porque Sarita es la productora de este programa y Osmar es el operador de este programa. Y sonríe muy orgulloso el Osmar. A ver si sonríes con los Gavito, ¿eh? Ahí te encargo. Bueno, David Byrne va a estar en el Teatro Metropolitan 4, 5 y 6 de septiembre. No nos lo podemos perder y muy pronto vamos a estar regalando boletos para este gran, gran evento, estos tres conciertos. Y también vamos a dar boletos para Rod Stewart, que va a estar en el Palacio de los Deportes el 13 de septiembre. Seguimos con algo de Survivor. Esto es The Eye of the Tiger en 106.5 Mix.

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0: 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La familia de Sam Neill dijo que el actor falleció a los 78 años a causa de una neumonía. Esto aclara las especulaciones surgidas tras su muerte. Su representante, durante casi dos décadas, Philip Grenz, explicó que el actor había superado el linfoma que le fue diagnosticado en 2022 gracias a un tratamiento de terapia CAR-T, por lo que el cáncer no estuvo relacionado con su fallecimiento. Grenz también destacó que Neill se mantuvo activo profesionalmente hasta sus últimos meses, filmando 4 proyectos consecutivos y dedicándose a su viñedo Two Paddocks. La familia informó que realizará una ceremonia privada en Nueva Zelanda y pidió que, en lugar de enviar flores, quienes deseen rendir homenaje al actor hagan donativos a organizaciones dedicadas a la investigación del cáncer de sangre y a la conservación del medio ambiente. Soy Luisa Carrandi, escuchan 106.5 Mix.
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3: Hola, ¿qué tal, amigos de 106.5 Mix? Por acá les habla Gwen y ya volví con la información vial.
1: Aviso.
3: Cuidado, marcha procedente de Isabela Católica número 165 ya se incorpora a 5 de mayo. Tenemos una alternativa para que evites la zona. Utiliza eje central.
1: Lento.
3: Vamos a avanzar lento sobre Constituyentes entre Avenida Bosques y Avenida de las Torres. Chapultepec va poco a poco de Tampico al eje 2 Poniente.
1: Ligera carga.
3: La encontramos sobre Ricardo Flores Magón, de Circuito Interior a Insurgentes. Radial Toltecas con carga que avanza de Río Lerma a la autopista México-Querétaro.
1: Libre.
3: Vamos excelente en Juan Escutia, de Circuito Interior a Tamaulipas. Y la autopista México-Querétaro con avance excelente de Circuito Exterior Mexiquense a Radial Toltecas.
1: Clima.
3: La temperatura sigue en 22 grados. Yo soy Gwen y tú sigues escuchando 106.5 Mix, 80s, 90s y más.
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0: Bailando con Boogie Wonderland de Earth, Wind and Fire en 106.5 Mix. Y Fiona Apple estrenó Horns of a Bull, Los Cuernos de un Toro. Es el tema principal de la nueva serie Loki, protagonizada por Anya Taylor-Joy. La canción, marcada por un ambiente inquietante y acordes de piano, acompaña los créditos iniciales de los 7 episodios del thriller que ya está disponible en plataformas. El tema fue coproducido por la cantante junto a la baterista Amy Eileen Wood. Está basada en la novela de Marisa Stapley. Loki sigue la historia de una estafadora internacional que intenta escapar del FBI y de una peligrosa jefa del crimen tras un millonario golpe fallido. Además de este estreno, Anya Taylor-Joy, que me parece que es maravillosa actriz, también prepara su participación en The Hunt for Gollum, la nueva película del universo del Señor de los Anillos, que llegará a los cines en diciembre de 2027, y también va a estar en la nueva de Dune, que dice Timothée Chalamet, que hace una interpretación increíble a Anya Taylor-Joy. Soy Luisa Carrandi, escuchan 106.5 Mix.
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4: 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Que tengan una tarde bonita. Se quedan escuchando 106.5 Mix, 80s, 90s y más.
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3: Él es Ronald David Wood. Nació el 1 de junio de 1947 en Hillingdon, Londres. Es un músico y compositor y multiinstrumentalista, reconocido por ser guitarrista de los Rolling Stones desde 1974. Proveniente de una familia de músicos y artistas, desarrolló desde muy joven una pasión por el blues y las artes plásticas. Después de abandonar la escuela de arte de Erling, inició su carrera profesional con The Byrds y posteriormente formó parte de dos de las bandas más importantes del rock británico: The Jeff Beck Group, donde participó como bajista en el influyente álbum Truth y Faces, junto a Rod Stewart. En 1975 se incorporó a The Rolling Stones tras la salida de Mick Taylor, formando junto a Keith Richards una de las duplas de guitarras más emblemáticas de la historia del rock. Su estilo, caracterizado por un sonido dinámico y una gran conexión con Richards, ha sido clave para mantener la identidad musical de la banda durante décadas. Además de su trayectoria como músico, Ronnie Wood ha desarrollado una reconocida carrera como pintor y retratista, exponiendo sus obras en galerías de distintos países y consolidándose también como artista visual. Aquí están los Rolling Stones con Painted Black en 106.5.

0: Seven Seconds, Jason Dur y Nene Cherry en 106.5 Mix. Jenna Ortega y Rose Byrne compartirán pantalla en Nasty, la nueva película de la directora Mary Bronstein, con quien Byrne vuelve a colaborar después If I Had Legs, I'll Kick You. Peliculón, me encantó esa película. Esta película fue escrita por Isabela Jaroz, cuyo guión formó parte de la Blacklist de 2024 y seguirá la historia de una joven gimnasta que lucha por un lugar en un equipo olímpico mientras enfrenta a su mayor rival, su propia entrenadora. La película será producida por Lucky Champ, la compañía detrás de Barbie, junto con la propia Jenna Ortega, y comenzará su rodaje este otoño. Nasty será uno de los primeros proyectos de Clockwork, el nuevo sello especializado de Warner Brothers, mientras Ortega continúa preparando el estreno de Clara and the Sun y Byrne llegará próximamente a la serie The Good Daughter. Por cierto, no hemos comentado que Sarita y yo ya vimos la película de The Invite, la invitación. Nos pareció increíble, nos pareció una gran película, cuatro grandes actuaciones, La dirección de Olivia Wilde es maravillosa. Nos reímos mucho, pero también te hace reflexionar. Vayan a ver si pueden, está muy, muy buena. Yo le doy como... ¿Cuánto le pusiste en Letterboxd? ¿4? Yo le daría como un 4.2. Tal vez acá Randy escuchan 106.5 Mix.
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4: Hola amigos de 106.5 Mix, por acá les habla Gwen, ya volví con la información vial.
1: Aviso.
4: Y cuidado, hay un choque en el eje 1 norte a la altura del metro Lagunilla.
1: Lento.
4: La circulación complicadísima sobre viaducto Miguel Alemán entre Periférico y la calzada de Tlalpan. Si vas para circuito interior, el avance lento de Avenida Jardín al eje 1 norte.
1: Ligera carga.
4: A través del eje 2 norte de Oceanía a Gran Canal. Vamos a encontrar ligera carga en Radial Toltecas de Río Lerma a la autopista México-Querétaro.
1: Libre.
4: Sobre Jesús Reyes Heroles, nada te detiene de Mario Colina Maravillas. Y Álvaro Obregón avanza excelente de Monterrey a Morelia.
1: Clima.
4: La temperatura continúa en 23 grados. 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
5: 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Que tengan una excelente tarde, por supuesto escuchando 106.5 Mix, 80s, 90s y más.
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0: Always Love You, Whitney Houston en 106.5 Mix, 80s, 90s y más. Kris Jenner está anunciando que su mamá, Mary Jo Shannon, murió. Ya la matriarca de las Jenner y de las Kardashian ha muerto. Andrew Garfield está protagonizando el trailer de una nueva película que se llama The Uprising y se ve que está muy muy buena. Julia Garner y su esposo Mark Foster se separan después de 6 años de matrimonio y estoy muy conmovida con las imágenes de la familia Beckham del partido de que perdió Inglaterra ante Argentina. Y bueno, es que todos pensamos que ya había ganado Inglaterra. Creo que se equivocaron en echarse para atrás y defender el gol que ya habían metido cuando no debieron de haberse echado para adelante. Y bueno, tenemos esta final el próximo domingo. Y ojalá que gane de verdad el mejor y por el mejor camino, ¿no? Que es demostrando su capacidad de hacer fútbol y que no llegue la mano bendita, ni el agua bendita, ni la mano de Dios, ni el agua bendita, ni la camiseta de árbitro. Soy Luisa Carrandi, escuchan 106.5 Mix.
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4: Amigos de 106.5 Mix, por acá les habla Gwen. Ya volví con la información vial. Excelente camino.
1: Aviso.
4: Y recuerden que hay un choque que ya complica el avance sobre el bajo puente de Avenida Chapultepec a la altura de Lieja con dirección al circuito interior.
1: Lento.
4: En el circuito interior y es que de Leibniz a Ricardo Flores Magón se tardan 15 minutos. Vamos a avanzar lento sobre Zaragoza de Telecomunicaciones a República Federal.
1: Ligera carga.
4: Sobre Avenida de las Fuentes de Boulevard Pípila a la Avenida de los Bosques. En el eje 2 Norte hay carga que avanza de Oceanía a Gran Canal.
1: Libre.
4: Vamos excelente sobre Juan Escutia, de Circuito Interior a Tamaulipas. Y Circuito Interior avanza excelente de Ejército Nacional a Reforma.
1: Clima.
4: La temperatura 23 grados. 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

0: se retrasa el estreno de The Batman parte 2 hasta el 18 de febrero de 2028. Beck anuncia su nuevo álbum Ride Lonesome con el nuevo sencillo In the Night. La artista Pink Panthers hará su debut actoral en la secuela de Todo en Todas Partes al mismo tiempo. Falleció Dave Kendall, creador y presentador del programa de MTV 120 minutos. Ya hay trailer de I Play Rocky. Se está preparando una película de Alvin y las Ardillas prevista para 2028.
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0: Les quiero contar la historia de Hungry Like the Wolf, que nació en 1982 de una forma bastante inesperada. Tras una noche de fiesta, imagínensela, el tecladista Nick Rhodes y el cantante Simon Le Bon llegaron al estudio pues un poco crudos y decidieron aprovechar el día componiendo música. Comenzaron a experimentar con una base rítmica y conforme fueron llegando los demás integrantes de Duran Duran, pues la canción tomó forma casi por completo en una sola jornada, en un solo día. Más tarde, Le Bon escribió una letra inspirada en el cuento clásico de Caperucita Roja, imaginando al lobo como el narrador que persigue a su presa, una idea que dio al tema su característico aire de misterio y seducción, ¿no? Hambriento como el lobo de Caperucita. Aunque Hungry Like the Wolf fue un éxito inmediato en el Reino Unido, su verdadero salto a la fama llegó gracias a MTV. El video musical, con una estética cinematográfica y filmado en Sri Lanka, comenzó

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3: 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Soy Luisa Carrandi. 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

0: Animal Instinct de Cranberries en 106.5 Mix, 80s, 90s y más. Híjole, la reacción de Mick Jagger durante la derrota de Inglaterra ante Argentina en las semifinales del torneo de fútbol más importante del mundo, porque, bueno, ya ni para qué les explico, se volvió viral en redes sociales. Oigan, este gran líder de los Rolling Stones que estuvo en el estadio fue captando moviendo la cabeza con evidente decepción tras el gol del empate de Enzo Fernández. Un gesto que miles de aficionados compartieron y convirtieron en meme, asegurando que habló por toda la nación, habló por todo el mundo, ¿no? Creo que la mayoría parte del mundo le íbamos a Inglaterra. La derrota 2-1 reavivó la famosa broma sobre la supuesta maldición de Jagger, ya que el músico ha estado presente en varias eliminaciones dolorosas de Inglaterra y Brasil en torneos internacionales. El propio Mick Jagger ya había respondido con humor a esa teoría en 2014 cuando dijo: me hago responsable del primer gol de Alemania, pero no de los otros 6. Ay no, Mick Jagger, ya no te presentes. No porque ya no estés aquí, sino para que no siga esta maldición. 106.5 Mix, 80s, 90s y más.
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4: Amigos de 106.5 Mix, por acá les habla Gwen. Ya volví con la información vía el excelente camino.
1: Aviso.
4: Y recuerden que hay un choque que ya complica el avance sobre el bajo puente de Avenida Chapultepec a la altura de Lieja con dirección al circuito interior.
1: Lento.
4: En el circuito interior, y es que de Leibniz a Ricardo Flores Magón se tardan 15 minutos. Vamos a avanzar lento sobre Zaragoza de Telecomunicaciones a República Federal.
1: Ligera carga.
4: Sobre Avenida de las Fuentes de Boulevard Pípila a la Avenida de los Bosques. En el eje 2 norte hay carga que avanza de Oceanía a Gran Canal.
1: Libre.
4: Vamos excelente sobre Juan Escutia, de circuito interior a Tamaulipas. Y circuito interior avanza excelente de Ejército Nacional a Reforma.
1: Clima.
4: La temperatura 23 grados. 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

0: hora.
1: 3:50.
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Ride in the Name of Love en 106.5 Mix, 80s, 90s y más. Ya me voy, en un momento más llega Arturo López Gavito y Mario Lafontaine para hacer Old School y yo regreso mañana en punto de la 1 de la tarde. Soy Luisa Carrandi, gracias Sarita por haber estado en la producción, Osmar Record Mundial por haber estado en los controles, que todos los seres sean felices y encuentren paz. Los dejo con algo de Savage Garden. Esto es Truly, Madly, Deeply. Bye bye.

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2: La vieja escuela de 106.5 Mix abre sus puertas. Nosotros les damos la bienvenida a esta aula a través de su gran prefecto, siempre querido Mario Lafontaine.
3: Gracias, señor director Arturo López Gavito. Esta escuela no sería nada sin usted y por eso tenemos programón.
2: Ande yo caliente, ríase la gente.
3: Bueno, pues en el 79 había que hacer algo con la música disco que agonizaba y Giorgio Moroder y Donna Summer inventaron el disco rock y se hizo esta canción que se llama Hot Stuff, que es completamente diferente a todo lo que había hecho.
2: Y todo era muy ardiente.
3: Ardiente como es la canción.

0: Hot Stuff, uno de los grandes éxitos de Donna Summer, que marcaba un cambio en su sonido y de aquí en adelante se dedicó a hacer la música disco con orientación hacia el rock.
1: Y al sexo.
0: Al sexo siempre, ¿eh?
1: Muy bien, y ahora nos vamos con The Power Station, una agrupación creada con ciertas partes, algunos retazos de Duran Duran, mi querido socio.
0: Y de Chic.
1: Claro.
0: Y bueno, el grandísimo y hermoso y máximo Robert Palmer. Y esta canción que es original de T-Rex y que se llama Get It On, Bang A Gong.
1: Uno de los himnos del glam retomados ante el pop de mediados de la década de los 80.

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4: Amigos de Mix, por acá les habla Gwen. Ya volví con la información vial.
0: Aviso.
4: Y vamos a encontrar un choque en Henry Ford y Ferrocarril Hidalgo. Así es que se encuentra afectada la circulación en la zona.
0: A vuelta de rueda.
4: Poco a poco es como avanzamos a través de Insurgentes de Periférico a camino a Santa Teresa. También hay tráfico a través de la avenida Tláhuac entre José Clemente Orozco y Periférico.
0: Ligera carga.
4: Sobre Cuitláhuac entre Camarones y Ceilán. En la avenida Jardín hay carga, pero seguimos avanzando del eje 3 Norte al circuito interior.
0: Libre.
4: Vamos a excelente paseo de la Herradura de Boulevard Interlomas a Conscripto. Y la avenida Insurgentes sin tráfico de Universidad a Periférico.
0: Clima.
4: La temperatura sigue en 23 grados y llueve de manera ligera en algunas zonas de la capital. 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Quédate escuchando la mejor música aquí a través de 106.5 Mix, 80s, 90s y más.

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2: La vieja escuela de 106.5 Mix entra a este túnel del tiempo con los grandes hits bailables que fueron un solo éxito, socio. Era más fácil poner música bailable que música que te pudiera comprometer en esos ayeres.
3: Así es, socio. Además, todas estas bandas nada más hicieron ese disco, ni un otro.
2: Por eso, nos vamos a 1998. Esto ustedes lo conocen, es un increchendo sensacional. Son los New Radicals de Estados Unidos con

0: te damos la bienvenida.
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2: Se seguirá sonando por siempre. Y nos vamos ahora hasta Francia, socio,
3: con Mojo del año 2000. Y este también es un clásico de las pistas, que se baila, se disfruta, se goza. Pero después de esto, Mojo no hizo absolutamente nada. Nos dejamos con Lady.

0: gracias Mojo. Debo decirles que esta canción tiene un sampler de Chic, de la canción Soup for One, de Bernard Edwards, y la verdad es que donde aparece Chic, se convierte en un éxito.
1: Y ahora nos vamos con la máxima intérprete de las canciones de aquella era del James Bond de Sean Connery. Nos referimos a la grandiosa voz de la galesa Shirley Bassey, y esta agrupación de música electrónica que también tuvo un solo éxito en el Reino Unido son los Propeller Heads, y esto es History Repeating, del año 1998.
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0: Only Repeating con la increíble Shirley Bassey y los Popular Heads. Shirley Bassey es en Inglaterra lo que Tom Jones era la versión femenina de Tom Jones, los dos supremos cantantes. Y este grupo nada más hizo este disco que se llamaba Decks and Drums and Rock and Roll.
1: Imagínate una colaboración de Shirley Bassey con Tom Jones. Seguramente aparecieron en la televisión.
0: En vivo. Hay discos en vivo de uno del otro donde aparecen.
1: Qué increíble eso.
0: Estoy seguro. Y nos vamos ahora hacia Acid House con una canción bien, bien importante, que pues la verdad era muy densa, pero sí marcaba un cambio en la música, porque a pesar de que estaba utilizando samples y repeticiones, era Darketa, y esto se llama Mars y Pump Up the Volume del 87.

0: Escuchamos a Mars con Pump Up the Volume y ahora nos vamos con una agrupación británica que se llamaba Reflex.
1: Una agrupación de New Wave orientada hacia el synth y esta canción que fue de su único disco, The Politics of Dancing, y fue un éxito bastante grande, sobre todo en

0: de 1983 y escuchamos The Politics of Dancing a cargo de Reflex. Y ahora vamos a terminar con Stardust, otra canción, ¿cómo le llamaríamos? Esto era house noventero, ¿no?
1: French House. Uh-huh. Y bueno, también esta canción marca ahí la presencia de uno de los grandísimos Daft Punk, y también tiene un sample de Chaka Khan de una canción que se llama Fate, y fue un éxito muy muy grande. El único y nada más es un sencillo que se llama Music Sounds Better With You. Ellos son Stardust.

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4: Amigos de 106.5 Mix, yo soy Gwen y ya volví con la información vial.
0: Aviso.
4: Atentos porque vamos a encontrar afectación vehicular por obras en Minas de Arena de Río Tacubaya y hasta Sur 122.
0: A vuelta de rueda.
4: Así vamos a encontrar a esta hora Zaragoza entre Telecomunicaciones y República Federal. Circuito interior lento de Leibniz a Ricardo Flores Magón.
0: Ligera carga.
4: La encontramos sobre Avenida de las Fuentes entre Boulevard Pípila y Avenida de los Bosques. En Ricardo Flores Magón hay carga, pero seguimos avanzando de circuito interior a Insurgentes.
0: Libre.
4: Muy buen avance sobre circuito interior, de Ejército Nacional a Reforma. Juan Escutia con buen avance de circuito interior a Tamaulipas.
0: Clima.
4: La temperatura continúa en 23 grados. 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

0: Aquí en la vieja escuela son las 4:46.
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3: Ingresamos aquí a la sala de proyecciones de Mario Lafontaine Careaga, uno de los máximos críticos de cine que que existen en la radio, mi socio. ¿Cómo te sientes asociando la música y el cine aquí en esta hermosa sección?
0: Muy feliz de ser parte de la vieja
3: te
0: escuela.
3: Veo muy bien, te veo bien.
0: Muchas
3: veo
0: gracias. Bien. Pero más feliz de hablarles de mi serie favorita de lo que va del año.
3: A ver.
0: Esto se llama DFT St. Louis.
3: ¿Qué quiere decir?
0: Quiere decir Do the Fuck. Okay. St. Louis es una aplicación para adultos que ya están casados y que van a poner el cuerno y que nada más quieren echar Patricia. Ajá. Eso es lo único. Es de HBO, se estrenó en este 2026 y la verdad es increíble. Está Jason Bateman, que tiene mucha trayectoria en las series y en todo esto, y pues se centra en tres adultos de mediana edad, que bueno, la verdad es muy densa, es fuerte, pero es increíble. A mí me gusta lo perturbador. Y ahí el tema principal es este clásico tomado de la rock opera, la primera, Hair, Aquarius Let the Sunshine In con The Fifth Dimension.

0: De 1969 escuchamos At the Fifth Dimension, o como se diría en México, La Quinta Dimensión, con Aquarius, Let the Sunshine In, el signo de Acuario, ¿no, socio?
1: Así es.
0: ¿A eso se referían?
1: Sí, claro, claro. Y bueno, una oda al hipismo y a todo el rollo de la psicodelia.
0: Y al clásico Yo No Le Hago, Pero Si Trae Saca.
1: Exactamente. Y también en esta serie se van mucho al soul sexy. Y bueno, este es el amo y señor. Este era el disco debut, imagínense, de Barry White en
0: el 73. Repite, ¿de qué serie estamos hablando?
1: Estamos hablando de la serie Do The Fuck, o D... bueno, no podemos decir así. En inglés, sí, DTF.
0: ¿No es el grupo coreano que vino a México?
1: No, no, esos son otros.
0: Ah, perdón.
1: DTF St. Louis, esta miniserie negra y de thriller psicológico que incluye este tema en una escena grandiosa, que están los dos en calzones, y ya ven ustedes, lo más no puedo decirlo, y se llama I'm Gonna Love You Just A Little Bit More con Barry White.
0: ¿Y si acaban clavando?
1: No.
0: Unos cuadros en el departamento.
1: Ah, bueno, eso sí, eso sí.

0: De 1973, música que solamente ha visto Mario Lafontaine en una serie, ¿cómo se llama? DTF, ¿no?
1: DTF,
0: que fueron los que estuvieron en el Palacio Nacional, ¿no?
1: No, esos son los coreanos.
0: Ah, es BTS.
1: Y esta es una serie gringa, bastante interesante, que a todos los que sean adultos y que son de mente abierta, les recomiendo que la vean porque es fuertecita. Y hay otra escena también de horchatesca, en donde se toca este cover que es grandioso, a la canción de Curtis Mayfield, que se llama Move On Up, que es del 72, pero esta es la versión disco hecha en el 79, mucho mejor y superada, por supuesto, por Test.

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2: Continuamos en esta subida escuela de 106.5 Mix iHeart Radio, los primeros y únicos hits, en particular de una banda que fue creada para la banda sonora de la película Streets of Fire, por ahí del año 1984.
3: Así es, socio, lo curioso es que esta banda tuvo éxito y nada más hizo un disco, y bueno, estaba la cantante Patti Smith, que no tiene nada que ver con Patti Smith, la neoyorquina punk, esa es otra chica, esta era Patti con Y y Smith.
2: ¿No era Patti Cantú?
3: No, esa todavía ni la procreaban, yo creo.
2: Muy bien.
3: Bueno, y esta canción llamada The Warrior es un clásico de este sonido ochentero, de este rock pop, y ellos son Scandal.

0: Animal con The Warrior, 1984. Y ahora nos vamos a... Bueno, continuamos en Estados Unidos, Udi, porque sí, también eran
1: de San Francisco.
0: De San Francisco, Romeo Boyd, ¿no?
1: Una banda post-punk.
0: Aquí buena canción.
1: Buenísima. Y tenían otra que se llama Never Say Never, también muy buena. Ajá. Y Romeo Boyd se caracterizaba porque la cantante Deborah Testa. Era una chica, digamos, talla extra. Ajá. Entonces era muy novedoso tener un grupo, ahora hay muchos, está The Gossip y muchos más en donde hay cantantes entrados en kilos y en carnes. Y bueno, la canción es estupenda, con ustedes Romeo Boyd y esto que se llama A Girl in Trouble.

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3: Y seguimos con mucha más información vial. Yo soy Gwen y tú escuchas 106.5 Mix.
0: Aviso.
3: Por obras hay reducción de carriles en Sur 122 desde Poniente 85 y hasta llegar a Río Tacubaya.
0: A vuelta de rueda.
3: El avance complicadísimo a través de Viaducto Tlalpan entre San Juan de Dios y la Calzada del Hueso. Con avance lento Insurgentes de Periférico y hasta Camino a Santa Teresa.
0: Ligera carga.
3: Sobre Avenida Jardín del Eje 3 Norte al Circuito Interior. Sobre Avenida de las Granjas, si hay un poco de carga desde Eje 3 Norte hasta Miguel Hidalgo.
0: Libre.
3: Vamos excelente en el Circuito Interior. Nada te detiene de Ejército Nacional a Reforma.
0: Clima.
3: La temperatura continúa en 23 grados. 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

0: el estreno de The Batman Parte 2 hasta el 18 de febrero de 2028. Beck anuncia su nuevo álbum Ride Lonesome con el nuevo sencillo In the Night. La artista Pink Panthers hará su debut actoral en la secuela de Todo en Todas Partes al mismo tiempo. Falleció Dave Kendall, creador y presentador del programa de MTV 120 Minutos. Ya hay trailer de I Play Rocky. Se está preparando una película de Alvin y las Ardillas prevista para 2028.
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0: Continuamos acompañándolos en esto que es la vieja escuela de 106.5 Mixia de Cat Radio. Estamos escuchando todos sus mensajes a través del talkback. 30 segundos para poder ustedes decirnos que nos quieren o que no nos quieren.
1: Así es,
0: ¿estás de acuerdo? O que les damos igual.
1: Si no nos quisieran, no, nos hablaría.
0: ¿Sabes qué? Si les damos igual, pues no dejan mensaje.
1: Claro.
0: ¿Estás de acuerdo?
1: Y si no nos quisieran, no nos escribirían. Si nos quieren para decirnos algo feo.
0: La radio es reciprocidad.
1: Así es. Aquí no estamos metidos en las redes ahí de que si me dicen que me odian, me suicido.
0: Oye, y luego se te ocurrió un gran concepto que me encantaría que se lo pudieras platicar al alumnado.
1: Se trata de grandes bandas de diferentes décadas que tenían elementos tanto británicos como estadounidenses. Y ese es el caso, esta es la primera porque estamos yendo de manera cronológica. Y es una banda pop de muchísimo éxito llamada Los Monkeys, en la cual tres de ellos eran de Estados Unidos, pero el cantante David Jones era británico. Entonces esta banda llegó a ser muy importante a pesar de que tenía cierto plástico. La verdad, tuvieron varios hits, tuvieron su película, tuvieron su serie y fueron muy conocidos a nivel mundial. Ellos son Los Monkeys y esta canción...

0: Una canción original del tremendo Neil Diamond, The Monkees, con I'm a Believer. Están ustedes escuchando La Vieja Escuela de 106.5 Mix de iHeart Radio. Y hemos decidido poner grandes bandas transatlánticas, es decir, miembros norteamericanos y miembros británicos en un solo grupo.
1: Así es, Ozzy, nos vamos con una verdadera maravilla llamada War, que esta fue la primera banda que hizo Eric Burdon cuando dejó a Los Animals, su primer disco en solitario, y él hizo dos discos con ellos. Después War siguió su trayectoria con mucho éxito y muchas canciones, y la verdad es que todos recordamos The World is a Ghetto, Why Can't We Be Friends, The Cisco Kid, Low Rider, y todas esas canciones, pero la canción más increíble que hizo War fue esta, que se llama Spill the Wine, junto con Eric Burdon, y es un clásico de una muestra de una banda multirracial conformada por norteamericanos y británicos.
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0: Spill the Wine. Ese fue el sonido de Eric Burdon y War del año 1970. Y nos vamos ahora directamente también a esta mixtura de una agrupación formada a mediados de la década de los 60 en el Reino Unido por Peter Green, Mick Fleetwood y también John McVie.
1: Así es que, bueno, tuvo cambios. En su inicio era una banda de blues. Después entró Bob Welch, un norteamericano que cambió el sonido. Después entró Christine McVie, también norteamericana,
0: que se casó con John McVie, por eso se apellida McVie.
1: Exactamente. Y se casaron y tronaron, porque ahí en Fleetwood Mac eran los divorcios, estaban al día. Entonces, ajá, duraron poco, pero siguió la banda. Y después contrataron a Buckingham y a Nicks.
0: Exactamente, a Stevie Nicks y a Lindsey
1: Buckingham, también norteamericanos. Y pues bueno, la verdad es una banda sumamente exitosa. Uno de los discos más vendidos en la historia es el Rumors. Y de ahí les ponemos esta canción para bailar que se llama Don't Stop, Fleetwood Mac.

0: El sonido de grandes bandas transatlánticas representadas aquí en la vieja escuela. Venimos del 76 a escuchar Don't Stop de Fleetwood Mac. Y ahora nos vamos con Foreigner, uno de esos grupos que se convirtieron en grupos de estadio, de los grandes precursores del hair metal en los Estados Unidos. Pero ahí venía Mick Jones, socio que había formado parte de un grupo llamado Spooky Tooth.
1: Y de King Crimson en algún momento.
0: Sí, también pasó por ahí.
1: Que la verdad no tiene nada que ver con la música que hizo Foreigner, que esta banda se formó en el 76 en Nueva York. Y bueno, entonces del desconocido cantante Lou Gramm.
0: Ah, Lou Gramm, que no era nadie.
1: Que es un cantante supremo.
0: Fue un gran cantante.
1: Que ahorita que sale ya la penita, ya debería guardarse.
0: Claro.
1: Mejor que nos quedamos con el recuerdo. Tuvieron muchos éxitos y este es uno para que ustedes agarren a su chica y digan: I've been waiting for a girl like you.
0: O a su chico.
1: O a su chique.

0: Waiting for a Girl Like You del celebérrimo disco Foreigner 4 del año 1980, evidentemente el cuarto disco de esta banda transatlántica, y nos vamos con The Police al año 1986.
1: Bueno, ustedes saben que Sting y Andy Summers británicos, pero Stuart Copeland era norteamericano, es norteamericano, y por eso está en esta selección, y esta canción que también es un éxito muy grande, Don't Stand So Close To Me, pero la versión 86.

0: Police Don't Stand So Close to Me. Estamos hablando del año 1986 y ahora vamos a cerrar con otra canción de aquel año.
1: Así es, socio. Bueno, todo el mundo sabe que David Byrne es británico.
0: Pero no todo el mundo.
1: Bueno, de casi todo el mundo. Y si no,
0: a ver, están pregúntale a Pepe Beltrán si él sabía que era británico.
1: Sí, Pepe se está tocado con él y con Camilo Lara.
0: Ay, qué cosa más espantosa.
1: Bueno, pues David Byrne formó este grupo en el 74 junto a Chris Frantz y Tina Weymouth. Ellos son gringos. Y Jerry Harrison, también, que era de Modern Lovers, se une a Talking Heads y hacen esta canción Wild Wild Life, que es parte de una película. Y bueno, ellos tienen también entre sus obras dos soundtracks muy exitosos, muy divertidos y son geniales. Con ustedes

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2: Amigos de 106.5 Mix, para mí fue un gusto acompañarlos con la información vial.
0: Aviso.
2: Y tomen nota porque van a encontrar un percance que ya complica el avance en Javier Rojo Gómez a la altura de Batalla de la Loma Alta con dirección a Canal de Tezontle.
0: Lento.
2: El avance aún es complicado a esta hora a través de Viaducto Río de la Piedad, de Río Churubusco y hasta Zaragoza. En Zaragoza el avance también es lento de Telecomunicaciones a República Federal.
0: Ligera carga.
2: La encontramos sobre Avenida México Tenochtitlán del Eje 1 Poniente a Insurgentes. Sobre Rojo Gómez el avance es un poquito complicado de Ferrocarril de Río Frío y hasta Zaragoza.
0: Libre.
2: Muy buen avance Prado Sur de Reforma a Monte Blanco.
0: Clima.
2: Y la temperatura 22 grados. 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
6: Entramos a la recta final de esto que es la vieja escuela de 106.5 Mixi iHeartRadio y lo vamos a hacer con tres covers muy decorosos. Nos vamos hasta el año de 1984 con una agrupación que fue grande gracias a hacer versiones, pues mucho más hard rock, de una banda que originalmente fue creada en Inglaterra hacia finales de los años 60, mi socio, y que se dedicaban a hacer en ese momento glam rock auténtico.
7: Así es, la banda Slade, muy importante en Inglaterra, y tuvieron varios hits y además pusieron de moda escribir las canciones, los títulos y todo con faltas de ortografía, como viene esta Mama World Crazy, que viene Crazy C-R-A-Z-Z-E, entonces,
6: más P, P2 más K.
7: Muy bien, pues eso hacía Quiet Riot y este hitazo también mundial que se llama Mama World Crazy Now.

0: del 84, la versión de Slade, The Quiet Riot, de Mama, We're All Crazy Now. También su éxito más grande del 83, Come and Feel the Noise, fue originalmente creado por Slade. Y ahora nos vamos al 82 con Van Halen, socio.
1: Su quinto álbum de estudio de esta grandísima banda, que vendió muchísimo, yo me acuerdo de este, de Deeper Down.
0: Diver Down
1: de esta portada roja. Y bueno, ahí hacen un cover a varios, están los Kings y también está esta canción que sonó por todos lados y que es un clásico de clásicos con ellos y con Roy Orbison, que se llama Oh Pretty.

0: clásico de Roy Orbison, Oh Pretty Woman. Nosotros queremos darles las gracias, pero particularmente al trabajo hecho en equipo dentro de esta cabina de 106.5 Mix, 80s, 90s y más, donde el diseño de audio corrió a cargo del tremendísimo Ozzy Osmar García.
1: ¡Bravísimo, sí!
0: El ingeniero Pepe Beltrán.
1: ¡Bravo, Pepito!
0: En la producción también, Roberto Munguía y Bárcenas.
1: ¡Bravo, señor Bárcenas!
0: Y evidentemente mi socio, el rey del amor, Mario Lafontaine.
1: Todos dirigidos por Arturo López Gavito, y esta escuela llega a su fin.
0: ¿Pero por qué te vas?
1: Porque ya se acabó el programa, pero nos toca un cover todavía.
0: Muy bien, se van a quedar ahorita ustedes con el tremendísimo faraón de la radio, Radamés, Radamés, Núñez, Núñez, Núñez, Núñez. Ven a mí, bésame.
1: Ahí están, se quedan con Radamés, pero antes Ozzy Osbourne los saluda y les hace este cover grandísimo de Cream con una versión suprema de Sunshine of Your Love.
0: ¿Pero quién es?
1: Ozzy Osbourne, el príncipe de las tinieblas.